0: tiene pinta de quedar campeón. Yo me atrevo a decir que mañana Francia vuela a Marruecos, que el viernes España vuela a Bélgica, que el sábado Noruega vuela a Inglaterra y que Argentina el sábado a las 8 de la noche le dice a Suiza, adiós papi, y ahí quedaríamos con las semifinales que serían Francia, España, Noruega, Argentina. Lindo, lindo. Aunque España a mí no me ha convencido, pero Noruega está en su salsa. Argentina podrán decir lo que sea, que es que le ayuda a la FIFA, que es que no sé qué tal vaina, pero papi, ir perdiendo 2-0 en un minuto 80 y voltear ese partido antes de que se acaben los, antes de que llegaran a los 100 al tiempo extra, voltear esa vuelta 3-2, papi, a disculpar pues, pues se no logra cualquiera. ¿No tocó la marcó Colombia ayer? Obviamente en redes sociales todo el mundo está hablando del tema. El mismo profesor Lorenzo estuvo diciendo que lamentablemente la definición no fue para Colombia. Llegamos como un berraco. Ay, Campas. Campas que después te entra. 7-2 minutos, reír para no chillar, porque ya que hacemos más eliminados, ¿para dónde? Aquí está Alan Ramírez sonando en la calle 96.9. Denen Ramírez, perdón. Se llama Todo lo fue, 7-2 minutos. Hoy es miércoles. Con la calle la manda más.
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1: 7 de la noche, 21 minutos. Le voy contando para radio lo que vamos a tener mañana, pero ya mismo a través de TDT les vamos a mostrar un video de la invitada que tendremos mañana. Se llama Lau Blocks. Fantasías de billar, pool y carambola tres bandas. Si usted casi se tira de pronto noveno, décimo u once, o uno de los semestres iniciales de su carrera, la que sea, por culpa del billar, pues a ella sí le funcionó el billar.

0: billar. En este momento están viendo un video donde ella realiza diferentes trucos, lo cuento para radio. Tienes que ver la complejidad de lo que hace esta mujer, es una vaina muy brava. Hay una parte de un video en donde literalmente acuesta una persona en la mitad de la mesa y queda un espacio demasiado corto para que pase la bola. Y ella obviamente tacando más y con el efecto ya planeado y obviamente ensayado muchas veces, logra hacer que la bola pase. Mañana, eso que está viendo en TDT, lo vamos a vivir en carne propia porque nos vamos a ir para el centro de Bogotá a ver qué es lo que tanto juega Laura, hombre. Mañana nos enseñan a jugar. Es que eso no es de una vez, de un día para otro hacerlo. De pronto lo logramos. Yo no sé, Alejandro, qué tan bueno sea para el billar con lo gomelo que es. Pero mañana vamos a tener la primera hora de cada loco con su tema. Fantasías de billar con esta crack que aparece en redes sociales como Lau Rayalpiso Blog, Blogs, si la quieres seguir. Lau con triple U, Lau, triple U, Rayalpiso Blogs con B pequeña, B-L-O-G-S. Mañana ella será la encargada de enseñarnos a jugar billar. Tendremos también mañana al comediante Dieguito Camargo, amigo de la casa. Hemos tenido también en el club de la calle 96.9. Pero mañana vamos a poner a jugar bolirrana a mi tío, a ver qué tan bueno es. Creo que ese también es igual de gomelo, Alejandro. Mañana, cada loco con su tema, luego de las 10 de la mañana en YouTube y también en TikTok. Ahí coloca usted la calle con K. Blanco, es que yo no los he podido ver porque siempre que los coloco estoy en TDT. No. Cada loco con su tema va cada 8 días, todos los jueves a las 10 de la mañana, únicamente por YouTube y únicamente por TikTok. Así que agéndese desde ya, si no nos sigue en YouTube, coloque ahí la calle con K, active la campanita, la notificación para que mañana apenas arranquemos el en vivo sobre las 10 de la mañana, pues de una vez tenga esa notificación para que no se pierda este capítulo de Juegos Colombianos. La rana, que en una época obviamente era el juego predilecto, pero esa vaina se gomeleó y ahora todo el mundo juega es bolirrana. ¿Qué más entraré ahí? El tejo entra también, el billar entra, pool, libres y tres bandas. Y ya los juegos que uno tenía en el barrio básicamente, como rejito quemado, como a ver qué otro juego, escondidas americanas, mijo, claro, mijo. Jermis, los que alcanzaron a jugar Jermis. Bueno, mañana tenemos un especial de Juegos Colombianos, entre esos el billar y la bolirrana con invitados especiales a las 10 de la mañana. 7:24, aquí estamos en vivo. Escuchan Descarados de la Calle, la manda más.
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2: Hijo de su madre, 758. Papi, es el solo intro de esta canción, pero lo repito, a mí me revuelve el hígado. ¿Cómo? ¿Ya escuché esto? Bueno, prepárense porque el 7 de noviembre una vez más llegan los artistas más queridos y respetados del regional mexicano, los Tigres del Norte en concierto con La Calle. Hoy les estuvimos grabando un video que pronto se subirá a redes sociales con algunos de los datos más relevantes de los Tigres del Norte, pero sobre todo con cosas que hemos vivido desde La Calle con los Tigres del Norte. ¿A qué voy con esto? ¿Se acuerdan que hace un tiempo tuvimos la oportunidad de irlos a entrevistar en un hotel aquí en Bogotá y se nos ocurrió la magnífica idea de llevar una rana? Vea, papi, la rana casi no se queda en Colombia. Los Tigres del Norte querían llevarse la rana como fuera. Yo les dije, llévensela. Eso es de ustedes. Decían, nunca habíamos jugado esto, ¿de qué se trata esto? Y estaban entretenidos. Así que les grabamos un video con algunos de esos datos que hemos vivido como circunstancial, ¿se puede decir? Ay, ay, ahora entonces quise circunstancial, pues. Como cosas que hemos vivido desde La Calle con ellos. Experiencias que hemos tenido en entrevistas con los Tigres del Norte. Yo me acuerdo mucho que en una entrevista en algún momento, y yo no lo hice con esa intención, debo decirlo, yo toqué un tema demasiado sensible para los Tigres del Norte, que era un tema familiar, demasiado fuerte. Yo no lo hice con ninguna intención, porque primero los admiro como un berraco, y a mí esa vaina de que ahí les hice llorar porque por un like, no. Pero sí, en algún momento dentro de la entrevista, todo el equipo de los Tigres del Norte literalmente bajaron la mirada y se quedaron meditabundos por la noticia que se les hizo, la pregunta que se les hizo en ese momento. Ahí contamos cuál fue la pregunta, por ejemplo. Prepárese porque el 7 de noviembre, todavía hay tiempo, hay como 4 meses. Hijo de madre, se fue este año, mano. El 7 de noviembre estaremos una vez más con los Tigres del Norte. Ya estamos prendiendo motores. Esperamos y anhelamos que obviamente estén mucho antes aquí en Colombia para sacarles una nueva entrevista a los Tigres del Norte. Ya, yo les voy a decir una vaina. Si Dios me da vida y licencia. Y vea, le digo a usted, Catherine Calisto, se lo digo a usted directamente. Deme la oportunidad de llevarme a los Tigres del Norte a la Plaza de Mercado del 20 de julio. Me llevo a los Tigres del Norte a desayunar o almorzar a la Plaza de Mercado del 20 de julio, que es de donde vengo yo. Deme esa oportunidad, hombre, le sacamos una entrevista diferente. ¿Qué pasa con ellos? Ellos se animan a todo. Vea, yo les voy a decir una vaina. El viejo Gustavo Ruiz, que ya obviamente está, ya no hace parte de La Calle, un abrazo para el viejo Gus, tuvo la oportunidad de entrevistarlos en México y yo le dije, marica, venga, a lo bien. Si usted le dice a los cuchos que se disfracen y que se vayan con usted a dar vueltas por el pueblo, los cuchos van. Y podemos estar haciendo uno de esos ejercicios en donde los famosos se disfrazan para que no se den cuenta que son ellos. Y en plena plaza del mercado, papi, que se quiten los disfraces. ¿Imagina, papi? Ay. Está listo, ahí se la dejo, vea. Ahí le dejo los likes, hombre. Ahí le dejo la vaina. Tigres del Norte, 7 de noviembre con La Calle La Manda Más. Concierto oficial de La Calle. Desde ya estamos regalando boleta doble en el 652-8525.
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1: 8 de la noche, 21 minutos. ¿No se sintieron raros o raras el día de hoy que no hubo un solo partido de fútbol? A mí me hubiese servido hoy ver otro partido de otra selección para pasar la tusa de lo que pasó ayer. Me acabo de encontrar con un datazo de Juan Camilo Vargas de Gol Caracol, que es hijo de madre, la tiene clara para los datos. Y Juanca, que está en este momento desde Canadá con Gol Caracol, dice lo siguiente. Colombia perdió 8 de los 43 partidos que jugó John Arias. En 5 de esos 8, la selección perdió tras sustituir a Arias. Cuando salió Arias el día de ayer, yo, obviamente, pues uno no sabe un carajo de fútbol, lo dice hincha, pero digo, papi, yo no hubiera sacado a John Arias. Era todo por todo. Igual ya no sirve para un carajo porque ya estamos eliminados, ya que hijo de madre. Mañana regresa al fútbol, cuartos de final ya definidos, 3 de la tarde.

0: Tarde, Mbappé versus Hakimi. Estamos hablando de Francia versus Marruecos. Marruecos, perdón. El viernes juega España, Lamine Yamal versus De Bruyne, decir versus Bélgica. El sábado juega Noruega versus Harry Kane, es decir, Haaland versus Harry Kane. Y el sábado a las 8 de la noche, el cupo que era para Colombia. Güey, madre, es que ese partido me lo saboreaba ya. Imagínate donde hubiéramos eliminado a Argentina el sábado, papi. ¿Y festivo? Ay, mi amor. Argentina versus Suiza. 8 de la noche, 23 minutos. Mañana continúa el fútbol. Ya estamos cerquita del final del Mundial. La final está programada para el 19 de julio, un domingo a las 2 de la tarde. Hace un rato les contaba cuántos partidos nos quedan, contándolos de mañana. 1, 2, 3, 4. Semifinales son dos partidos para 6, 7, que es el tercer lugar, y 8, que viene siendo la final. Nos quedan 8 partidos. 8 partidos de este Mundial, de más de 110, creo que eran. ¿En qué hijo de madre momento se pasaron esos 110 partidos? ¿Ah? 8-23, aquí estamos, conectados. La calle está mundialista. La calle está mundial, continuamos, sí, eliminados. Colombia ya no está, pero el mundial continúa con la calle la manda más. Aquí está Chris y Ron y los gemelos. Esa se llama El Azote a las 8:23. Escuchan La Calle la manda más.
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2: Y desde ya estamos regalando boleta doble para que usted no se pierda este señor concierto de regional mexicano con la calle. Si es fanático de Grupo Firme, esté pendiente de la calle 96.9 para que viva todas las canciones, el amor de su vida, el beneficio de la duda, al final del día. Para que también esté diciendo qué onda perdida. Mejor dicho, todas las canciones de Grupo Firme las podrá disfrutar el próximo 6 de agosto. Eso va a ser en el Estadio La Independencia de Tunja. Se celebran el cumpleaños de la ciudad. Y de esta manera Grupo Firme va a acompañarlos y acompañarlas en concierto de regional mexicano. Blanco, ¿qué tengo que hacer para llevarme boleta? Fácil. A llamar 652-8525, que no le quepa el beneficio de la duda en la cocorota.
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2: si tiene que ponerse las rodilleras con esta canción, puede hacerlo en vivo. Es que es mucha canción, ¿no? Usted la embarró y está durmiendo en la sala hace más de 4 meses. Esa puede ser la excusa perfecta para usted pedir perdón en vivo. Con Grupo Firme y la calle La Manda Más. Pendientes de todos los turnos. Todos los turnos de la calle 96.9. Para que usted tenga la oportunidad de disfrutar de qué onda perdida, de ya supera, media alegra la de Empire. Con la calle La Manda Más. Eso cae un jueves, ¿no? Nosotros le damos la boleta doble. Usted se encarga de llegar a Tunja para que vaya armando logística y demás.
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2: pido. Y es otro de los conciertos que tenemos que con la calle 96.9. 8:45. Esta canción para mí fue la que acompañó a la Selección Colombia en este Mundial 2026. Pero siempre que perdemos, obviamente le echamos la culpa a la canción y ya no queremos escucharla. Eso pasó con Ryan Castro y prenda la radio, na. Eso está pasando en este momento con Así de Rico. ¿Qué hacemos? La canción es buena, la canción no tiene la culpa. Aquí está sonando hasta ahora en la calle La Manda Más.
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2: En la calle son las 9 en punto.
3: 9 en punto, ahora sí, estoy que me trabajo, hombre. Aquí estamos arrancando una hora de música más en la calle 96.9. Usted que está del otro lado de la radio, del otro lado del televisor, le cuento que mañana tendremos un nuevo capítulo de Cada Loco con su tema. Mañana a las 10 de la mañana a través de YouTube. Verá si, oiga, ¿qué es este milagro, esta barra? Hola. Arroba Blanco Alegre Rubencito, que está hasta ahora en el máster. Muchas gracias, mijo. Me coges de salida, mijo. Mañana a las 10 de la mañana, pásese por YouTube y pásese por TikTok. Solamente por YouTube y TikTok tendremos un nuevo capítulo de Cada Loco con su tema. Mañana nos vamos a meternos en el mundo del billar de fantasía. Lau Blocks, búsquela ya. Lauu. De hecho, si me ayuda Rubencho, perdón que lo coja a quemar ropa. Acá hay un video que quiero mostrarles de Lau. Pero a ver si lo cerré o no lo cerré. No, acá lo tengo. Para que ustedes se den cuenta, más o menos, les cuento para radio, pero a través de TDT pueden darse cuenta de lo que vamos a tener mañana en exclusiva con la calle La Manda Más. Lau con triple U, raya al piso Blogs. Ese Blogs va con B pequeña, B-L-O-G-S. Mañana estaremos con Lau, que es una tesa en billar de fantasía pool y también en carambolas tres bandas. Están viendo en este momento, van a ver un pedacito a través de TDT, les cuento qué es lo que realiza básicamente ella. El que ha jugado billar sabe estos términos en algún momento, tacar macé, que muchos nos tiramos paños de los billares porque nos dábamos de chistosos, de chachos, y tacar macé básicamente es desde un ángulo muy elevado, sacarle un efecto a la bola, eso es para expertos, mejor dicho. Pero ella empieza a sacar fantasías, desde colocar gente y darle, digamos, la vuelta a la mesa, a la persona que esté ahí, que la bola le dé la vuelta a la persona. O digamos en billar pool, que es colocar una de las bolas más difíciles, que es colocar bolas en línea y que la bola blanca le dé la vuelta a las bolas que están en línea. Es complicado, la verdad. No es para todo el mundo, pero esta loca es una crack para ese tema. Y mañana estaremos en vivo desde las 10 de la mañana con Billar de Fantasía. Y tendremos un segundo invitado en la segunda hora de Cada Loco con su tema. El comediante Dieguito Camargo, amigo de la casa. Así que mañana estaremos hablando un buen rato con Dieguito Camargo y con todo lo que pase mañana. En nuevo capítulo de Cada Loco con su tema. Si usted creció, mejor dicho, si usted decía, ¿en dónde está metido Rubén? Y uno decía, es en el billar del barrio. Mañana vamos a romper también ese mito, porque hay gente que dice, es que el billar es para vagos, el billar es para borrachos. Vea, hay gente muy tesa, colombiana, a nivel mundial, que está participando en diferentes torneos en todo el mundo, con el billar tres bandas, con el billar libre y también con billar pool en cuestión de fantasías. Así que mañana Lau Blocks, a la ven en este momento a través de TDT, le cuento obviamente para radio, pueden seguirla a través de redes como Lau con triple U, Lau, raya al piso Blocks. Ahí se van a dar cuenta de las fantasías que realiza esa loca, que es muy crack. Hay una que hace que básicamente sale la bola por fuera de la mesa, vuelve a ingresar al paño, como se dice popularmente. No, es que es muy tesa, la verdad es muy tesa. Mañana podrán verlo en exclusiva a través de YouTube, la calle con calle, a través de TikTok. Nuevo capítulo mañana de Cada Loco con su tema, así que vaya agendándose desde ya, 10 de la mañana en punto. Blanco, es que yo estoy a través de TDT. No, Cada Loco con su tema únicamente es a través de redes sociales, a través de YouTube, a través de TikTok. Solamente estamos por redes sociales de 10 de la mañana a 12 del día. Música hasta ahora. 9 de la noche, 4 minutos. Aquí está Grupo Firme, que lo tendremos en concierto el 6 de agosto en Tunja, al final del día, sonando hasta ahora en la calle La Manda Más.
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1: Bueno, ¿estamos preparados para Grupo Firme o tienen beneficio de la duda? 6 de agosto, acaban de escuchar, podrán vivir esa canción y todos los éxitos de Grupo Firme en concierto, Estadio La Independencia en Tunja, celebrando el cumpleaños de Tunja, llega Grupo Firme con La Calle La Manda Más.
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1: Así que esté pendiente de La Calle 96.9. Esta es la típica frase que uno dice cuando quiere buscar lo que no se le ha perdido. Y manda como ese WhatsApp un viernes a las 8 de la noche. Y que es de su vida. Usted se anda muy perdida, ¿no?
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1: Que puede ligar uno, pues. Que le sigan la corriente o que simplemente le contesten hasta el otro día y digan, no, yo estaba ocupada, mijo, con mi novio.
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1: 6 de agosto, concierto de Grupo Firme con La Calle La Manda Más. Estamos regalando boleta doble a través del 652-8525. 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Porque si usted quiere disfrutar de pronto también de Alégale al Umpire, otra de las canciones éxito de Grupo Firme, bueno, ya la va a vivir completica. 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

Bueno, si es fanático o fanática del Grupo Firme, ya sabe, a llamar al 652-8525. Esta se llama Y Te Vas. Esta es brava, hombre, esta es por una tusa brava. No tusa futbolera, eso no. Esas tusas que uno dice, pero ¿por qué razón si veníamos tan bien? Empezó a...

0: que empezó a omitir las salidas. ¿Por qué razón, si antes nos reíamos por cualquier bobada que decíamos los dos, ahora el silencio es el protagonista? ¿Cómo la ven esa frase, ah?
1: Que no volverá.
0: Bueno, ya saben, Grupo Firme con la Calle, boleta doble en el 652-8525. Por ahora aquí está Peso Pluma, que estuvo por ahí presente en varios partidos de México en el Mundial. Eliminado México, eliminado Canadá, eliminado Estados Unidos y eliminado Colombia. Así nos duele la realidad, papi.
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2: Vamos a ponernos contentosos. Saluditos ahora para Alejo, que levanta la mano y dice: yo quiero irme para el concierto de Luis Alfonso con mi esposa, que amo y respeto. Dice, bueno, bien. Si usted quiere irse para el concierto de Luis Alfonso, se va a llamar La Fonda del Señorazo. Así se va a llamar el concierto. 7 de noviembre, esto va a ser en el Coliseo Med Plus. Van a haber artistas invitados, sorpresas por parte de Luis Alfonso. Pero aparte de eso, el concierto va a ser formato 360. ¿Qué significa esto? Que no importa la localidad que usted se encuentre, siempre va a poder ver la tarima desde cualquier ángulo. Nosotros desde ya estamos regalando boleta doble. Sí, el concierto es dentro de 4 meses aproximadamente. Pero a llamar 652-8525 para que tenga la oportunidad de irse con el señorazo, con Luis Alfonso, a verlo en vivo.

0: Nada de eso.
1: Es que ¿y sabe qué? 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
1: Pendientes de todos los turnos de la calle, desde temprano el club a las 6 de la mañana. Luego de eso, a las 10 de la mañana, Jennifer Smith hasta las 2 de la tarde. A las 2 de la tarde, Lala Sarmiento con Tarde Famosa. Y en Descarados, quien les habla, Roberto Blanco. Mañana no estoy en Descarados porque voy a hacer un rato. Bueno, un rato no. Mañana voy a estar en Cada Loco con su tema a las 10 de la mañana. Así que mañana llega Dieguito Dueñas, el nuevo integrante de La Calle, a acompañarlos un rato en las noches de jueves con La Calle La Manda Más, noches de desmadre. Conéctese mañana a las 10 de la mañana porque tendremos un nuevo capítulo de Cada Loco con su tema. Solamente es por YouTube y por TikTok. Si todavía no nos sigue en YouTube, tranquilo, váyase para allá, coloque La Calle con K, active la campanita de notificaciones y apenas mañana arranquemos Cada Loco con su tema, que tendremos un especial de billar de fantasía con una crack que se llama Lau Blocks. Mañana vamos a aprender a atacar más, a hacer corridos, retros, hacer carambola con tastas. Mejor dicho, el que es fanático del billar mañana le va a gustar el programa, y el que no aprende también, porque en la segunda hora vamos a tener a Dieguito Camargo, comediante, que nos va a estar acompañando mañana con Cada Loco con su tema. Yo soy Roberto Blanco, arroba Blanco al aire. Ahí les dejamos un video. Cuando digo les dejamos un video, es porque me refiero al champú y también a Rasputín de Pandillas Guerra y Paz. Le agradecemos a usted porque el video ya pasó el millón de reproducciones. Si no lo ha visto, encuéntrelo ya mismo en arroba blanco al aire. Somos La Calle La Manda Más. Aquí está Trueno, argentino. Pendiente también de lo que pasa con el partido de Argentina, de Messi, el próximo sábado. Debe ser Colombia ahí, Argentina versus Colombia, pero bueno. Es Argentina versus Suiza. Real Phantom Love se llama la canción, sonando hasta ahora en La Calle La Manda Más.
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1: En la calle son las 10 en punto.
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0: 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En La Calle son las 11 en punto.

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0: 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En la calle son las 12 en punto.

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1: Queridos hermanos, continuando con esta boda, si hay alguien presente que se oponga a este matrimonio, que hable ahora.

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0: la calle es la una en punto.
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0: Eso es, muchachones. Ya, ya, ahí.
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1: En la calle son las 12 en punto.
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2: Ok. Directamente de Colombia. Con ustedes, su servidor, Jason Jiménez y su parcero, Maluma, bebé, baby.
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2: En la calle son las 3 en punto.

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0: 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En La Calle son las 5 en punto.

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0: El club.
1: El club.
2: El club.
3: Buenos días, papacho.
2: Oli, Dani.
1: Oli, ¿cómo van? ¿Bien o no?
2: Excelentemente, excelente.
1: ¿Hay moral o no hay moral?
2: Siempre.
1: ¿La tropa está lista?
2: Siempre.
3: Estamos listos.
1: Bueno, para iniciar en esta mañana, ya hoy es jueves, ¿no? Jueves.
3: Sí, señor.
1: Jueves de TVT.
3: Jueves de TVT.
1: Además, donde se va acercando también ese tan anhelado fin de semana para muchos y para muchas. Después de pasar un junio con muchos puentes, vendrá julio también con puente, ¿no? Tengo entendido,
3: sí, muchachos. Sí, señor, este 13 va a ser festivo, ya se confirmó para la gente que tiene la duda de si es festivo o no.
1: ¿Es festivo,
3: sí,
1: no?
3: Es festivo este 13 y el próximo 20 también es festivo. Es decir, que julio nos regala dos festivos para que usted sepa que pues tiene el puente para que vaya.
1: Listo.
3: También puede ir a la iglesia, porque recuerden que este 13 el festivo es por la Virgen de Chiquinquirá.
2: Hermoso ir a la catedral, muy lindo.
3: Que de hecho está en boca, pues, que Abelardo irá a la Virgen de Chiquinquirá, ahora que ya no es ateo, también le va a rendir como las gracias por su. Sí, señor.
1: O sea,
3: él va a viajar.
1: Fue a Buga, el Señor de los Milagros.
3: Sí,
1: y ahora irá a la de Chiquinquirá.
3: Está haciendo el recorrido para agradecer las elecciones.
1: Pues ojalá vaya y pida.
3: Pues,
1: por el país y sobre todo por el tema de la salud, porque ayer por la noche, Daniela,
3: gran deuda, ¿no?
1: El tema de la nueva EPS, ojalá hoy Abelardo entonces también pues esté ahí muy pendiente, vamos a estar muy pendiente con el presidente electo, el presidente que ingresa, Abelardo de la Estrella, con el tema de la salud. A las 6:02, papachito.
2: Sí,
1: bueno,
2: señor.
1: Hoy vi varios temas que traes por ahí.
2: Sí, sí, señorcito. Sí,
1: oiga, me pillé la cuenta del hombre, la oficial, del video que se hizo viral cuando un piloto argentino celebró con sus pasajeros el triunfo de la selección de Argentina frente a
2: Egipto.
1: Sí, se volvió viral, ¿no?
2: Sí, Johncito, siguen siendo virales los videos mundialistas, a pesar de que nosotros pues ya no estemos.
1: Ya no estemos.
3: Ya es hora de superarlo.
2: No, mentira, ya dijo firme, ya supérame.
3: Tal cual.
2: Pero siguen siendo virales los videos sobre el partido entre Egipto y Argentina. Vamos a hablar del piloto que tú nos estás contando. Adicional, aprovechando que es jueves de TDT. Vamos a hablar de goleadas mundialistas, valga la redundancia, en los mundiales de fútbol a través de toda la historia. Entonces, más adelante les voy a contar goleadas. Nomás les adelanto algo, hay diferencia de 9 goles en un partido.
3: Uy, 9 goles.
2: Entonces, más adelante, amigos de la calle, les vamos a contar. 9 es la máxima diferencia que hay hasta el momento.
3: Vea, pero hay goleadas ahí de Colombia, de la selección.
2: No, golazo el que nos metieron con la ilusión.
3: Venga,
1: pero creo que hay una de Hungría. 10-1, ¿no?
2: Sí, señor. Diferencia 9. Bueno, sí. Soy tienes señor. Toda la razón. Sí, 11 goles en un partido.
1: Por encima de 9.
2: Sí, señor. Si quiere, la tengo aquí a la mano.
1: No, ya. Tengo la mano.
3: Johncito, Dani, buenos días. Qué pena, estaba comiendo un huevo duro. ¿Por qué venía a partir del hambre? Pero bueno. Vea, les tengo buena noticia mundialista.
4: Sí, ¿qué pasó?
3: Es que todas caen, qué triste, que el mundial que se acabó, se acababa.
2: No se acababa.
3: Porque musicalmente todavía acaba.
2: Hay representación.
1: Claro,
3: sí.
1: Tenemos nuestro finish.
3: Sí,
1: recordemos que habíamos recién comenzamos el mundial, dimos las nóminas. Ve,
3: sí.
1: Se va listando el show de medio tiempo.
3: Ya se va listando y les tengo la nómina completa.
2: Excelente.
3: De los artistas que podrían estar en este show del 19, gran día de la final del mundial 2026. Y porque no solamente va a haber niños, una cuota musical muy especial, sino que también va a haber muchos colombianos.
1: Bueno, perfecto.
2: Y fútbol hoy.
3: Venga,
1: titulares.
3: Pero entonces, ya que hablamos también de música, señora, también hay que hablar de Bonnie Tyler y del fallecimiento de esta icónica cantante, muchachos. Hemos hablado de Turn Around. Obviamente su despedida ayer el 8 de julio, para que usted sepa, 75 años en Portugal falleció. Y su descenso muy inesperado, porque recordemos que ya estaba hospitalizada, estaba delicada, pero mostraba signos de mejora, lo que le daba mucho aliento a los fanáticos, pero efectivamente se confirmó por parte de la familia y las redes sociales que la cantante galesa ya falleció. La recordamos hoy y también es una noticia de música y que hay que darla.
2: Claro,
3: y también hablando de artistas grandes.
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3: Mi mano ya estaba delicada de salud, estaba grave por una perforación intestinal. y había sido operada de emergencia, pero llevaba 3 semanas ya hospitalizada y se creía que ya estaba mejorando porque daban un panorama como más esperanzador, y lastimosamente ya la familia confirmó que falleció ayer 8 de julio. La canción más icónica, yo creo, Johncito. Sí, sí.
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1: Chocorramos.
0: Siento que me estás olvidando. Ya sé cuál es, claro.

0: quién se le salió un gallo por ahí?
1: A mí se me está yendo la voz, ¿verdad?
2: Se te está yendo la voz.
1: Un momento otro soy así, claro que sí, ¿verdad?
3: Bienvenido al club del virus.
2: Vámonos con música, muchachos.
0: Yo pensé que el gallo.
3: Afónicos,
2: bueno,
3: no.
2: Alistémonos del TVT, el primero. ¿Se acuerdan de Espinoza Paz? ¿Qué era la vida de Espinoza Paz? Que te lo crea tu madre. Aquí no está canto Isidro.
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2: 6:20 aquí estamos a través de la radio, a través de los 96.9. Feliz día para todos nuestros oyentes, la gente que en este momento va rumbo a su trabajo. Ya vamos a ir con algo de tránsito, del tráfico en Bogotá. Si usted de pronto nos quiere seguir, hágalo a través de arroba la calle en Twitter. Oiga, hace rato yo no veo el Twitter del X. Twitter, sí. Ve, ¿sabían que nosotros en el principio, Manuela, recuerdo los dos primeros meses, tres primeros meses, seis primeros meses, en Twitter en su momento, en otros manejamos mucho Twitter. ¿Sí? Parce, claro. Y teníamos muchos seguidores, no sé cómo se da cuenta. Ya luego llegó, bueno, lo de Instagram y YouTube y toda la joda. Entonces, ¿para qué nos sigan a través de TikTok, a través de YouTube, que tenemos la transmisión simultánea? Si usted nos está escuchando y quiere seguir con nosotros, pues escúchenos o véanos mejor a través de las redes sociales, porque ahí seguimos con más noticias y pasan cositas. Entonces, para que se unan a la transmisión y se suscriban. Se le dan ahí suscribirse a YouTube y nos siguen en el botón de seguir, es que a través de TikTok.
3: Hay dos tipos de personalidades.
4: Tranquila, Manu.
2: Tranquila,
5: vota. No estás sola.
3: Voy a seguir el paso a paso del tutorial.
4: Hay dos tipos de personas, las que están bien de la voz y las de esta cabina.
3: Y hay dos tipos de personas, las que celebran cuando nos vamos a música y dicen música, y los que dicen no, qué pendeja, ya pusieron música. Entonces, si usted es el equipo 2, el que le da perecita oír la música porque le gusta más oír este parche, se pasa de una.
5: No, y también lo que le pasaba a uno cuando escuchaba radio y la emisora se iba a música, uno venga, pero qué se quedarán haciendo, qué pasa, cómo graban, cómo.
4: Y yo les confieso que soy del segundo partido, o sea, yo soy del tipo de persona que yo, segundo partido, vea, yo puedo ir al baño y tengo que estar escuchando el chisme. O sea, a mí me encanta tener todo el tiempo conectado.
5: Sí, somos chismosos.
4: A mí me encanta todo, peinarme, maquillarme, bañarme, todo. Hasta a veces me toca, me demoro más enjabonándome solamente porque no quiero abrir la llave para poder seguir escuchando el chisme. Claro, y me toca seguirme restregando
5: eso
4: los codos.
5: Eso es paila.
3: El pobre codo ya rojo, ya no más.
2: Tenemos boletas para firmes el chisme.
5: Sí, señor.
2: La gente puede marcar el 601-652-8055. Vamos a dejarles el número acá en pantalla para los de TDT y en redes sociales para que nos marquen ya. Démoslo ahí para que la gente nos marque. Vamos a dejarles el número acá en pantalla para los de TDT y en redes sociales para que nos marquen ya. Démoslo ahí para que la gente nos marque

0: el país, sí. Una que tienen bastantes usuarios, sí. No tengo el dato, pero creo que es la más grandecita de Colombia. Llega al cambio, nueva EPS, al cambio de gobierno con pérdidas. Ayer sacan el informe contable, ojo, ay, es un Dios. Informe contable de 4.8 billones de pesos y deudas por 22.5 billones. Ay, ahora el presidente Gustavo Petro, y ayer precisamente tuiteó en horas de la noche con una propuesta. Ya más adelantico la vamos a escuchar, pero básicamente es que esta propuesta la repartan para pagar entre el Estado, bueno, el gobierno, ¿sí? Y los privados, los que las cajas de compensación, para que vayan miti miti y puedan sanear este tema, ¿no? Tras esta salida del presidente. Los estados financieros del 2024 muestran que uno de los principales problemas de la nueva EPS es que gran parte de ese dinero que espera recibir aún no ha llegado. ¿Por qué no ha llegado? Recordemos que hace 2 años, un poquito más, fue intervenida por el gobierno, sí. ¿Cierto? Por todo este tema de la salud, porque pues que se pretende o que pretendían en su momento con la reforma, y era que ya no hubiesen esos intermedios quienes fueran los que pagaran, sino que directamente los fondos de la salud fueran girados a dichas EPS. Y ahí viene la intervención, el gobierno dice no voy a seguir girando más plata y empieza una nueva historia en estos temas. ¿Y qué pasa? Pues si a usted no le giran platica, si usted claro. de pronto no tiene la plata, pues ¿cómo? Usted empieza, ¿cómo empieza a tapar los huecos pero o las deudas?
1: El problema más grande es que estamos hablando del área de la salud, de un tema que no da tregua, no claro. da espera, no puede ser una enfermedad y espéreme acá un par de mesecitos si es tan amable y de pronto entonces yo le ayudo y después ya vuelvo y me enfermo para que usted sí tenga los medicamentos. Y es que yo se los digo porque tengo una persona cercana que está vinculada a la EPS. Ay, no, la EPS. El sábado pasado me dijo, me voy a ir a reclamar mis medicamentos. Fue hasta el sitio donde le dijeron, sí. Oigan, no había. Le dijeron, vaya a otro sitio. Le pedí un Uber, se fue para el otro sitio. Llega al otro sitio, le dieron el turno 600. Y ella iban en el 150. No, a las 9 de la mañana. Me dijo, me voy a quedar acá esperando, pero va a preguntar a ver si están los medicamentos. Sí. Se acercaba y preguntaba, ¿están los medicamentos? No podemos decirle, no podemos decirle. Ay, no salió a las 4 de la tarde. Sin los medicamentos.
2: No había medicamentos.
1: No estaban, no. Solo le dieron unas jeringas, porque es diabética, unas jeringas, y no le dieron los remedios. No. Entonces, esto es muy duro. Mira, acá me está diciendo Papachito, y gracias por este dato. Dice, la nueva EPS cuenta actualmente con 11,5 millones de afiliados. O sea, son 11,5 millones de personas que están jodidas en temas de salud. Eso es lo que realmente hace que esta situación sea tan difícil, porque afecta a demasiadas, o sea, todos aquí no, en esta pues mesa imagínese. Tenemos a alguien que está afiliado,
3: claro,
1: a la
3: nueva. Obvio.
1: Segurísimo, o sea.
0: Bueno, ayer se da un tuit a las 10:14 p.m. porque el informe que se da, muchachos, la nueva EPS reportó pérdidas por 6.1 billones. Tras entregar sus estados financieros, ojo, de solo 2 años, 2023 y 2024, ante la Supersalud. ¿Qué pasa? Es que, como para entender a grosso modo y así, es como, a ver, esos fondos, Manu, siempre y a través, históricamente, llamemos así, el tema de la salud ha tenido una deuda, ¿sí? Y ahora los fondos o lo que se giró, porque el gobierno si giró en su momento o siguió girando ese dinero, pues no alcanza. Y los que tienen el manejo de los fondos, a quien le llega que esos fondos son suministrados o por la ley, por un tercero, llamémoslo así, una entidad o personas, quienes son los que cogen la platica y tienen que pagarle al médico, pagar las deudas de la EPS, pagar los insumos, pagarle a otro tercero que es el que le da los medicamentos, ¿sí? Ah. Cuando tú vas, por ejemplo, a sí, Cruz Verde, ¿sí?
3: Sí, un contratista.
0: Exacto, sí. Entonces eso es otro tercero, entonces tú le pagas a él.
1: En la tercerización, claro, obviamente,
0: y la plata servicio. Llega del Estado a ese tercero y ese tercero empieza a repartir. Entonces, la puja es que esa plática cuando llegaba a ese tercero, pues parece ser que

0: como que o no se repartía bien o no alcanzaba la plata que dicen los terceros. Entonces, ese tercero, esa parte que manejaba o que maneja, porque todavía el tema de la salud o de estas EPS, pues decía, es que la plática no me alcanza, porque usted lo que me giró, señor gobierno, señor Estado, pues no me alcanza porque es que está en mi deuda. Entonces, el gobierno responde y dice, señores, nosotros le hemos dado siempre a ustedes y esa plata ¿para dónde se va? Que ahí es donde empieza también uno de los tantos puntos y son las investigaciones y la intervención que se hace para mirar. Cuando se hace en esa intervención y con la reforma a la salud, pues se pretende que ese que maneja la EPS o ese contratista, entre comillas, no sé cómo llamarlo, pero bueno, ese tercero, llamémoslo, pues empiece a gestionar mejor los recursos.
1: Claro, y que
0: pero,
1: haya una, ¿cómo se dice? Súper... O sea, una revisión, alguien que esté supervisando y auditorando.
0: No, lo hay.
1: Auditoría.
0: No, lo hay históricamente.
1: Pero entonces es que yo digo, yo le creo que se le pierdan 2,000 pesos en el bolsillo, pero ese platal.
0: Claro, pero para eso está la superintendencia.
2: Estaba manejada por Daniel Quintero, ¿no?
0: Que estaba Daniel Quintero. Entonces, muchachos, básicamente aquí uno de los puntos de la reforma de la salud es que se quite ese tercero para que el gobierno directamente gire a hospitales y empiece a funcionar de esa manera que ya sucedió hace mucho tiempo, ¿sí? Pero ahí están las pujas, porque entonces también otros y los del otro lado dicen que eso pues también genera corrupción, porque ya se había visto históricamente y que eso ya esa plata entonces iba a ser manejada por la política.
3: Es que lastimosamente siempre hay una fuga, siempre hay una corrupción en el sistema.
0: Entonces, ayer se entrega el balance del 2023-2024, un informe, ojo, contable.
2: Ya, un Excel.
0: Es una contabilidad.
1: Un Excel un poquito largo.
0: Sí, y ayer, pero es un Excel. Y ayer el presidente Gustavo Petro tuitea hacia las 10:14 de la noche lo siguiente. Quiero que miren, muchachos, en pantalla. Y dice, la mitad de la deuda de la nueva EPS corresponde a la nación. ¿Sí? Dice, la mitad corresponde a la nación, es decir, 11 billones de pesos. ¿Qué quiere decir? Si él dice la mitad, entonces hay una deuda de 22 billones de pesos. 22 billones, Manuela. Oyente, 22.
3: Entonces, ¿la otra mitad a quién corresponde?
0: Dice, la otra mitad es de los terceros, los privados, los que están manejando. Entonces, ese rifirrafe que ya conocemos desde hace mucho tiempo, que ha venido en que es que yo le giro, pero usted no sé qué, es que yo giré y a platica dónde está. Y entonces el otro dice, no, pues que yo la estoy dando, es que no alcanza. Entonces, esa cuestión nos tiene hoy con un sistema en salud que sí podríamos decir está afectando a muchos usuarios. ¿Sí? El usuario a la hora de la verdad, sea de la corriente política que sea, o usted qué necesita, que a su mamita pues la atiendan, que a usted lo atiendan, que tenga su medicamento, que cuando llegue pues lo atiendan de la mejor manera,
2: que no esté 6 horas en una fila,
0: pero más que eso, papachito, es que usted tenga un sistema y de salud digno. ¿Por qué? Porque es que a usted le descuentan su platica de su trabajo, ¿sí? A usted se la descuenta. O sea, a usted si no le dicen, oiga, le va a descontar la mitad.
2: No, le dicen, no había medicamento, hágale que ese mes no le cobro.
0: Sí, no, o se enfermó, entonces no le cobro. Sí, porque no lo atendimos. No, a usted, si usted trabaja o usted es independiente, le cobran, ¿cierto? Sí. Entonces usted, pues le están cobrando. Es que es un cobro.
3: Y luego uno termina en esas entidades de Cruz Verde comprando uno los medicamentos porque no se los dan a uno.
0: Bueno, pero no nos centremos en los medicamentos, que es el sistema, ¿sí? Entonces, ese es uno de los puntos, es la noticia hoy del día, así a grosso modo, para nuestros amigos, y dice también el presidente Gustavo Petro, el ministro de Hacienda debe por la salud del pueblo reconocer la deuda que corresponde al Estado. O sea, él le está diciendo al de Hacienda, al de la platica, usted reconozca, porque usted pues es el de Hacienda, el que maneja los asuntos de la cartera del Estado, entonces reconozca que la mitad es del Estado. Sí. Pero ¿por qué se le debe? Pues, recordemos que como se interviene, en algún momento el presidente Petro dijo, yo no voy a seguir girando plata porque es que ese problema, nosotros ya hemos girado, dice él. Entonces, y comienza lo otro, bueno, pues que no hay plata, entonces, ¿cómo atiendo?
2: ¿Qué hago? ¿Ve? Claro.
0: Entonces, eso es un tema de ires y venires. Y dice acá, corresponde al Estado devolver la deuda pública nacional y pagarla como un proyecto estratégico de la nación. Ahí es donde plantea él que la mitad la nación y la mitad esos privados, las cajas de compensación, en fin, y ahí echa un carretazo grandísimo. Dice, las deudas del Estado las paga el Estado y las deudas privadas las pagan los privados. Esos 11 billones de pesos que debe pagar el Estado es el costo social que recae sobre el pueblo por la deshonrosa administración que Vargas Lleras, ¿se acuerdan? Ya. El
2: finalito, fallecido,
0: ejerció en la conducción de la junta directiva. Entonces aquí ya nombra a Vargas Lleras. Salen muy caros los señores y sus maneras neoliberales de gobernar. Los 11 billones deben ir con prioridad a hospitales públicos del país y centros y puestos de salud para deudas de medicamentos y de la fuerza de trabajo de la salud. Ahí está para que vayan a X.
3: Sí,
0: ahí
3: para
0: hay
3: que vean completo.
0: Una cosita. Pero la noticia del día, Manu. ¿Cómo ven eso? ¿Ah?
2: Ay, muy triste.
3: Y además calza, chicos, hablando de la actualidad, calza con el fenómeno del Niño, que ya en Cali, por ejemplo, están en alerta, Johncito. Ya en Cali se dijo que los incendios y la escasez de agua es un riesgo que la ciudad enfrenta sí o sí. En estas últimas semanas se han registrado en Cali temperaturas de 32 y 34 grados centígrados, muchachos. La escasez empieza. El fenómeno del Niño está afectando.
1: Y eso en Cali, que la gente está acostumbrada, digamos, a temperaturas altas, sí, al calorcito. Sí. Acá, por ejemplo, en Bogotá, que estamos más habituados a temperatura media, tirando a fría y a veces muy fría, estamos sintiendo dos cosas que son muy graves. El calor en el día, que no estamos acostumbrados, y las heladas de las madrugadas y de las noches, que también afectan cultivos. Eso se pone súper complicado. Incluso yo estaba oyendo la semana pasada que se está evaluando la posibilidad de retomar la famosa hora Gaviria, que se dio cuando precisamente en su momento el presidente Gaviria dijo, hay que adelantar los relojes del país una hora para aprovechar más la luz del sol. O sea que nosotros, imagínate, que nos levantamos a las 4 ustedes, 3 y media de la mañana yo, pues nos tendríamos que estar levantando 2 y media de la mañana, 3 de la mañana ustedes. ¿Para qué? Para optimizar la luz del sol y evitar también todo lo que está pasando,
2: pues,
1: con
2: hoy,
1: el calentamiento
2: global. Hoy hagamos
1: global,
2: un simulacro.
1: Y vámonos a las 9.
2: Vámonos a las 9, cosa que nos vayamos a acostumbrar.
3: Entonces mañana nos levantamos a las 2. Pues les cuento que sí hay unas medidas para todo el mundo, sea Bogotá, sea Cali, sea Medellín, para toda Colombia y el mundo. El ahorro de agua y energía tiene que hacerse presente desde la calle, también les decimos. Las recomendaciones, duchas más cortas, muchachos, ya con reducir el tiempo. Sí, con una canción.
1: Yo digo
3: usted
1: que
3: tiene que bañarse. La reutilización también. También recolectar el agua fría o de la ducha, si se puede, también para reutilizarla, lavar algunas cosas que tienen ahí ustedes pendientes. Los electrodomésticos también es importante que lo usemos con eficiencia, o sea, si usted no lo está utilizando, desconectarlo y obviamente reducir también el consumo de estos electrodomésticos. El cuidado de los exteriores también, evitar lavar los vehículos, no empecemos que también la gente empiezan a multar también a los que empiezan a lavar los carros así con manguera y eso riegue agua.
1: Con manguera en la calle, porque hay sitios donde no lava los carros, que el otro día cuando pusimos todo el mundo la mira en el tema de ahorro de agua acá en Bogotá, empezaban a irsele encima a sitios de lavado de carros.
2: Les
1: tocó explicar que tenían exactamente como un sistema de
2: reciclaje de agua, por así decirlo.
3: Esa agua, ellos reciclan el agua. Carros, eso no es agua pura, eso no es agua
1: limpia.
3: Exacto, es reciclada.
1: Y va dando la vuelta en el mismo sistema y además sale a una presión que cuando el agua sale, sale muy poquita agua a muy buena presión. Sí. Entonces, bueno, no en todos los sitios,
2: y en la casa también cuando se va, bueno, no se demoren bañándose, una canción de 2 minuticos.
3: Ya.
2: Y si viven solos, la taza descárguenla solo una vez en el día, por la noche.
3: Ah, bueno, sí. Ahora, pues no sé si de pronto tiene una emergencia, pero si tiene una emergencia, no lo sé.
2: Diga, usted con diarrea, vea, usted con diarrea y necesitamos agarrar agua.
3: Uy, usted imagina lo
2: todo el día y por por la noche una descarga y
3: no,
2: ya.
3: El olor.
1: Si viven solos,
2: si viven solos.
3: No,
2: si
3: mano, yo sola
2: solos.
3: No me voy a aguantar el olor de mi apartamento.
2: Pero si es usted misma.
1: Le sale, no.
3: No, mano, usted qué
1: lindo.
2: Si es usted
3: no,
2: misma.
3: Es que poposito lindo. Eso huele porque, sí o sí, muchachos.
2: Como usted limpia con pañitos, ahí camufla.
3: Bueno, hay quienes pueden seguir las recomendaciones de Papacho. Hay quienes también van a seguir las recomendaciones de salud, porque estamos hablando de la importancia Papacho. De la
2: pero
3: salud.
2: Pero es que escucho, cada descarga de la busquen. Ahorita buscamos. ¿Cuántos litros descarga usted en la taza?
3: Sí, no,
2: como 5 litros. Y que usted con diarrea para ir 10 al día, papi, está gastando mucha agua. Entonces, todo el día y descarga una sola vez. Bueno. Y ayuda al planeta.
0: Uy, no, ese...
2: Papi, no. Son tips con de gala.
3: Pero espere, ¿ustedes no hacen eso en la noche? Yo sí hago eso. O sea,
1: sí, yo también.
2: ¿Que ir al baño? Claro.
3: Acumular al menos, pero del uno, papacho. Uno en la noche acumula del uno y luego
1: acumular,
3: va a
1: hacer... Vea, dice que depende más o menos, pero que alrededor de 15 a 30 litros de agua
2: bueno.
1: Al día.
2: Ah,
1: al día.
2: No estoy tan equivocado.
1: Y dice que si, por ejemplo, hay otros tipos de chorrito, pero sí. Dependiendo pues del inodoro, la cantidad de litros de agua, pues un montón de agua.
2: Ah, bueno, no estoy equivocado.
3: El botón de hacer del 2 y el botón
1: yo
3: del
1: 1. Yo hago algo que es chistoso, pero yo la baño a mi bebé la... ¿Cómo se llama? Latina. Y con esa agüita latina después.
2: Muy bien.
0: 6:39, voy al corte y volvemos.
2: Una sola descarga, muchachos.
3: No, Ine. No.
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1: Recomendaciones 6:49 minutos. Bueno, Manu, ¿de qué vamos a hablar en este momento?
2: Vea, ¿ya desayunaron?
1: Yo
2: no,
3: todavía tengo hambre,
1: tengo ganitas de
2: algo. Tiene cara de hambre.
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1: Vamos a desayunar con algunos titulares a esta hora que traen mis muchachos bellos, hablando. Oiga, hay un caso, ayer estaba escuchando, yo no sé si tocar eso hoy.
4: ¿Qué?
1: A mí, pero hay que tocarlo más adelante, lo de Andreita. Valdiri, hombre, qué vaina tan loca lo que le está pasando hoy.
3: ¿Qué está pasando? Estoy perdido.
1: ¿De Valdiri?
4: Sí, sí, sí.
3: Sí.
1: Bueno. Manuela, nos echamos al... Venga, yo voy a dar de una vez mi posición.
2: Pero déjenme les cuento para que puedan dar la posición todos. ¿Les parece, Luisito?
1: Vale.
2: Porque yo creo que hay gente como Papacho que dice, que están hablando con Andrea, qué pasó.
1: Bueno,
2: pues vea.
1: ¿Quién es Andrea Valdiri?
2: Andrea Valdiri, generadora de contenido, empresaria, se ha hecho muy famosa por su estilo auténtico. Porque habla de una manera súper particular, porque baila como si fuera la cadera desprendida del cuerpo. Esa mujer... es de otro planeta. Pues aquí en La Calle 96.9 les vamos a contar qué está pasando y por qué ha sido tan particular verla llorando, de verdad desencajada, fuera de su centro, muy aburrida en sus redes sociales, cuando normalmente siempre la vemos como
3: alegre,
4: feliz,
3: positiva,
4: contenta, y más haciendo una buena obra, una buena
2: bailando,
3: ayuda mucho, ¿no? Y ella ayuda mucho.
2: Pues recientemente decidió llenar un camión de ayudas para Venezuela después del doble terremoto que se vio ya hace 12 días y salir por tierra y decir, me encargo de que esas donaciones lleguen, porque ustedes saben que entre tanta cosa y trámites a veces uno no sabe si llegan o no. Entonces ella dijo, no, yo le voy a poner cara a este asunto, me voy con mi equipo, lleno el camión, llego a Venezuela, entrego todas estas ayudas, me tomo fotos con todas las personas que querían. Ella sin dormir toda la noche iba y tocaba de carpa en carpa para entregar las ayudas humanitarias.
4: Okay. Qué bonito.
2: Se ha devuelto por tierra y cuando venía de regreso a nuestro país se ha encontrado con una manifestación.
4: ¿Qué?
2: Resulta que ella dice, yo puse Waze y en Waze decía, vea, métase por acá a la derecha, Tin, y va a llegar a la vía hacia Barranquilla.
4: Sí.
3: ¿Más rápido?
2: Claro, normal. ¿Ustedes usan Waze, sí o no? Normal.
3: Sí, claro,
2: claro. Normal, o sea, no hay ningún asunto. Pues resulta que se ha encontrado con una manifestación de personas que estarían reclamando ciertos derechos relacionados con su trabajo.
3: Ya.
2: También ellos están en todo el derecho a hacer su manifestación.
3: Sí.
2: ¿Qué pasó? Ella dice que una persona que estaba en la manifestación la reconoce y le dice, Andrea, pásese, yo le ayudo a pasar por la manifestación para que usted pueda seguir la ruta que le está mandando Waze.
3: Ya, sí, todo bien.
2: Hasta ahí normal. Pues resulta que otras personas que estaban dentro de la misma manifestación no estaban de acuerdo con que ella pasara y se ha armado un zafarrancho, una pelea. Vea, todo el mundo gritándole a Andrea, además personas usando unos adjetivos horrorosos en contra de la generadora de contenido, dándole pata, dándole puños al carro, destruyéndole el carro en el que se movía, de verdad dándole durísimo, tratándola como un zapato, al punto en que ella pues tuvo que responder. Veamos un pedacito de lo que pasó en ese momento y ya les sigo echando este cuento que está bueno y triste.
1: No, ¿los oyentes lo entienden?
2: Ahí está. Vea, este es el momento exacto en donde ustedes oyen esta gritería. Sí, está Andrea dentro de su vehículo con su equipo de trabajo y un montón de gente que se le abalanza literalmente sobre el carro. Ella, aunque también está exaltada, pues siempre es respetuosa. O sea, nunca está ni diciéndole esto se dijo tantas, no. En cambio a ella sí le están diciendo esta. Todas las groserías que se imaginen se las están diciendo. Ella dice, yo no me metí a las malas. A mí el señor, y además muestra al señor, dice, el señor me dio paso y yo estoy tratando de pasar. Llega la policía, pues le dicen que se devuelva. Ella dice, ni siquiera me puedo devolver porque es que atrás tengo gente, ahora piso el de atrás. Una señora gritaba que le habían pisado el pie. Vea, esto era...
4: Ay, no puede ser.
1: Se le golpearon el carro y todo.
2: Pero lo rayaron, lo golpearon.
1: Qué triste.
2: Ahora, qué triste. Ustedes saben que Andrea es muy fuerte. Es una mujer que se caracteriza por ver muy fuerte, por ser muy fuerte. Y siempre tener elocuencia a la hora de hablar. Pues quiero que vean el siguiente video que les tengo aquí en la calle, en donde vemos a una Andrea aburrida, mamada y destruida después de llegar, cansada, sin dormir, de ayudar gente y que la reciban en su propio país a palo, a puño y a insultos. Miren cómo estaba Andrea después de esto.
5: Voy a hablar franco, o sea, a mí nunca me gusta mostrarme así, pero estoy cansada, agotada, tanto señalamiento y redes por aquí, que hizo, que atropelló, que todo es mal. Siempre que vengo a hacer algo bonito, siempre me pasa alguna vaina como esta. No sé, estoy cansada. Por una parte, estoy feliz por todo lo que se logró hacer, por la labor, pero por otra, uno es humano, uno tiene sus estados de ánimo, pero todo el tiempo es la lucha, y uno juega como el hate, la vaina, el ataque. Que no saben todo lo que me pasó en estos días. No tienen ni idea, macho. Ni idea. Y es como ni siquiera un agotamiento físico. Es como un agotamiento como del alma. De todas las cosas que uno ve.
2: De verdad, uno se le parte el alma viéndola así. Sí, ella nunca la vio tan triste. Y de verdad, cada uno tiene derecho ellos a manifestarse, por supuesto. Pero cuando ya la manifestación deja de ser un tema de una marcha y se vuelve un puño, una patada, un golpe.
3: Es que
2: ya
3: lo injusto es cuando el pueblo ataca al pueblo. Eso es lo que uno no entiende.
4: Lastimosamente. Y que incluso en medio de ellos, de los que estaban protestando, había gente que decía, déjela pasar. Y había gente que decía, no la dejamos pasar. O sea, ni siquiera ellos se ponían de acuerdo de decir, listo, no la vamos a dejar pasar. Dejémosla retroceder para que pueda encontrar otro camino. O no la vamos a dejar pasar definitivamente. Y como dice Manu, ya cuando hay un golpe, cuando hay un rayón a la camioneta, pues ya no se vuelve una protesta pacífica y ya pasa a ser otra cosa.
2: Pero le gritaban a ella además, como, y el trabajo, y es que nuestros trabajos. Sí. Y ella decía, es que yo no soy ni la alcaldesa, ni el alcalde, ni el gobernador. ¿Yo qué culpa? O sea, déjenme pasar.
4: No, ahora, estamos hablando de Río Hacha, eso pasó en La Guajira, y entonces, claro, también le estaban gritando a Velardista, también la estaban ya ligando mucho a la política, como si ella tomara decisiones o tuviera partido frente a la protesta que estaban haciendo, que tienen todo su derecho, como dice Manu, de manera pacífica, pero ella simplemente, como vemos en el video que casi no se escucha en medio de tantos gritos, ella simplemente decía, yo simplemente vengo de Venezuela, yo no estoy ni por parte de ningún partido político, yo no estoy aquí que a Velardista, yo voy para mi casa y vengo de apoyar a Venezuela. Y ella le indignaba era eso, decir, vengo de hacer una buena obra, déjeme pasar, y la gente sesgada, no nos interesa realmente.
2: La verdad, la gente muy agresiva en este punto, y hay videos con los rostros de las personas que cogieron a puño la camioneta, que ella decía, no me importa la camioneta, me duele lo que están haciendo.
4: Claro.
2: Ahora, ya conociendo la historia del contexto, John, ¿qué opinión te merece esta situación? Porque tú decías ahorita, quiero decir algo frente al tema.
1: Yo solo voy a decir, espero que esto lo saquen. Espero. Dice, grandes misiones humanitarias por desastres donde ha estado Andrea Valdiri. Misión humanitaria en Venezuela, que fue el caso de este.
2: Sí, señor.
4: Terremoto.
1: Ha ayudado para la emergencia invernal en Córdoba y Montería. Se puso la 10. Creo que fue una de las pocas mujeres.
2: La vimos.
1: Que vimos ayudando, metiéndose en el camión, ayudando a su gente.
4: Sí, señor.
1: Siendo una mujer camelladora, trabajadora, canceló la agenda del carnaval, me acuerdo mucho.
4: Tenía compromisos y los canceló, sí, señor.
1: O sea,
4: ella iba a estar.
2: Sí. Empatía real, no es como, ay, yo hago una donación y me desaparezco. Ella va y lo lleva.
1: Ok. Dos. Remodelaciones y donaciones de viviendas a muchos seguidores que se han acercado, que le ha llegado a ella el caso de, por ejemplo, Manuta necesita, toma tu vivienda
2: y hasta motos, acuérdate que investiga a sus seguidores y los que quieren, no sé, estamos dando trabajo, no sé qué les ha regalado, motos, carros.
1: Ustedes recuerdan también a las niñas, que así como su hija, ¿cierto? También a muchas quinceañeras les ha celebrado los 15 años. Gente que no ha tenido, porque ella ha contado en sus historias también de su pasado, ¿cierto? Y como muchos de nosotros, nos tocó durito.
3: De pronto
1: no teníamos los recursos. Sí. Ella dice, bueno, a quinceañera, venga, yo les doy su fiesta con todo. Remodelaciones totales de vivienda a seguidores y tampoco seguidores, que no tienen que ser seguidores, simplemente, y muchas veces a usted le llegan los casos, así como acá todos los días nos llega gente, venga, qué tal, que necesitamos, qué tal, y se ayuda. Mejorar vivienda para los empleados de ella. Ella cuenta también con varios empleados, mucha gente con la cual ha trabajado y ha ayudado de su equipo, también lo ha hecho. No sé si ustedes se acuerdan de Kelly. ¿Saben quién es Kelly?
4: No me acuerdo quién es.
1: Bueno,
4: Kelly,
1: una de las empleadas de confianza que estuvo tanto tiempo con Andrea.
2: No me sé. ¿Y qué hizo con Kelly?
1: Financió completamente la reforma arquitectónica de la casa de su empleada doméstica confianza.
3: Ya me acordé,
1: Kelly.
3: Sí.
2: Wow.
1: Una casa, y construyó una vivienda nueva para la mamá de Kelly.
2: Wow.
1: Bueno, sigo. Sorteos de propiedad raíz. Ha entregado de manera gratuita apartamentos amoblados listos para habitar en zonas exclusivas de Barranquilla, junto a incentivos económicos en efectivo para sus seguidores. Sigo. Rehabilitación del Miura. ¿Se acuerdan del Miura?
3: Claro.
4: Sí.
1: Que en su momento, creo que fue como 2021, muchachos.
3: Un habitante de
2: calle. Sí, por ahí.
1: Bueno, un habitante, exhabitante, porque ya no.
3: Exhabitante.
1: Exhabitante en situación extrema de vulnerabilidad. Le ayudó, sacó el caso, se puso la 10, asumió los casos de desintoxicación,
3: la fundación,
1: vestimenta, todo, gastos médicos, imagen y documento.
3: Los dientes, ¿se acuerda?
1: El proceso.
3: Todo guapo el man con
1: el documentación
3: dientes.
1: De el cambio de uno de tantos que muchas veces ni los muestra.
4: Ni registra, claro.
2: Eso va a decir, ella registra algunos de los casos en donde ayuda y otros no.
1: Sigo. Claro. Apoyo a la comunidad local. Regularmente, saben que ella reside y estuvo, bueno, no sé si actualmente, porque ella también compró su casa y todo el tema por ahí en Barranquilla, tengo entendido, que tenía una casa muy bonita, no sé si a las afueras, no lo sé, pero cuando estuvo casada con Saruma, creo que fue, ella comenzó el proceso de su casa también, como cualquier persona. Obviamente. Que si tiene la posibilidad, creo que todos queremos avanzar en cualquier momento. Dice, regularmente financia de forma anónima y pública tratamientos psiquiátricos, medicinas para adultos mayores y dotación de útiles para niños de escasos recursos en el Caribe y en el país. Wow. Y si sigo, dice el dicho, lo de la
2: no
1: mano, lo de que no,
2: que la mano derecha no se cuenta lo que hace la mano izquierda.
1: Bueno, no sé cómo será una cosa así.
3: Sí.
1: Pero creo que hay mucho más lo que no se sabe. Pero yo, entonces mi posición, creo que ya se las di.
3: Sí, ya.
2: Más que clara.
1: Me parece.
4: Y muchos coincidimos contigo, sí.
2: Pero es que ojalá uno dijera, influenciador @ guachu guachu, ayudado a, y la lista fuera así de larga. Sí, les juro que son contados los influenciadores o los generadores de contenido que detrás de un gran nombre hacen una gran labor social. Y entre ellas está Andrea, que aquí en la calle sí la aplaudimos todos los días.
1: Andreita, y yo te aplaudo, hombre. Y en serio, te apoyamos, mujer.
2: Total.
1: Esperamos que sigas con tus labores y que esto no sea tema para que te desmotive, sino que sea también un tema para que sigas.
3: Yo iba a ir por el lado de
1: tema, mira, y que hoy el tema político.
4: Ay, sí, por favor.
1: En serio, no manche las acciones que están haciendo muchas personas por ideologías y todo eso. Entonces ya, mira que eso también los pone a pensar, porque pues ya ellos dicen, hombre, sí, yo ya no puedo decir esto, no puedo decir, porque entonces, si es por un lado, es por otro lado.
4: Incluso la fanaticada de Andrea Valdiri, que es enorme, porque estamos hablando de una empresaria, una influencer, una bailarina, una mujer de verdad que es figura pública, además tiene un corazón enorme. Incluso los seguidores le están diciendo, Andrea, pues no ayude más, ya, porque la gente no, la gente no valora, no ayude, no vuelva a ir, usted su corazón no lo entregue. Entonces, claro, si la misma fanaticada le dice, no lo haga, se pone en duda con su buen corazón, si quiere hacer una buena labor, qué triste que se vea manchada por temas que, políticos.
2: Mire, que ella es mamá. Sí, señora. Ella es mamá y de verdad yo sí digo que la maternidad le abre a uno como una cajita del corazón que uno tiene guardadita y lo vuelve mucho más empático con todo lo que pasa. Pero más allá de que eso pase, pone su vida en riesgo sale a ayudar a la gente. Solamente haber ido hasta Venezuela, pues pone su vida en riesgo.
3: La seguridad de ella, todo.
2: Exacto. En ese asunto que pasó en la entrada a Colombia, pues pone su vida en riesgo. Entonces también qué pereza, uno en la casa esperando que su mamá llegue, feliz y dichosa porque se fue a ayudar a un montón de gente, y estar esperando a ver si llegó herida. ¿Cuánto va a valer el daño del carro? ¿Ustedes saben lo que va a valer el daño de ese carro?
3: Ay, papá.
2: Pero porque mira que le hundían la parte de adelante. Sí, ella decía, me importa un carajo el carro. Sí. Pero pues yo sí pensé también, güey, madre, tras de que voy a ayudar,
3: claro,
2: yo nunca llegar
3: todo
2: a
3: suma,
2: pagar la
3: sume.
1: Sí. Bueno, ahí está. Mucha gente ya tiene otra posición diferente a la de nosotros. Claro. Respetable.
3: Claro.
1: Sí. De pronto lo mezclan con otra cosa. Política, de pronto también del
2: los
1: tema,
2: que están ofendidos porque ayudó en Venezuela y que no ayudó acá
1: en Colombia,
2: que porque, pero, no, que porque no había dejado el camión, no, acá,
3: o los que hicieron, o los que estaban, que decía, en la manifestación y ni siquiera sabían la verdad por qué ella pasó por allá,
2: claro,
3: asumiendo cosas que nada que ver.
2: Pero leí comentarios que decían, ¿cómo fue posible que se lleve el camión y las cosas que necesitan colombianos aquí para otro país?
1: Además, ay, dice, no, cuando ser, uno no conoce la realidad de las cosas, sí, y lastimosamente, Andrea, hago la invitación también, si de pronto te llega este clip o si sus seguidores se lo hacen llegar, desde aquí la apoyamos, y si quieres totalmente hablarnos, están las puertas abiertas de la calle para que mandes tu mensaje, y nada, vamos ahí con ella y con su tema social, porque aquí también nosotros, ustedes saben, muchachos, que hemos tenido ese punto de ayudar,
2: cambiar vidas,
1: y mucha gente dice que claro, que pues todo esto lo utiliza para sumar seguidores.
3: No, ya no tiene necesidad.
1: Dicen eso. Ah, okay. Que para mostrar y que entonces.
4: Y si
1: eso
4: así
1: le da
4: lo utilizara Johncito, prefiero que lo utilice así a que hay influencers que se están tirando a aguas sucias, a aguas negras para ganar seguidores.
2: Total.
4: O sea, no hacen nada por otras personas y iguales por números.
2: Total.
4: Ahora, no estoy diciendo que Andrea Valdiri lo haga porque estoy de acuerdo con Papacho, no lo necesita. O sea, Andrea Valdiri no necesita ni seguidores, ni números, ni likes. Total.
3: No, hombre.
1: Ahí está. Vamos a la música. Aquí está, te lo agradezco, Cani García, para los oyentes que a esta hora escuchan La Calle. Vayan a escucharnos a través de lacalle.com.
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1: Ay. Llega el grupo Firme, vamos a las 7:19 minutos a escuchar a los oyentes a través del dial. Si usted nos está escuchando con el grupo Aval, vamos a entregar estas entradas. Vamos a regalar entradas para Tunja, Grupo Firme. 652-8525. Va a dejar un pedacito de esta canción que vamos a escuchar el 6 de agosto. Jueves 6 de agosto. Dirán, oiga, ¿y el jueves y el viernes? No, el viernes es puente. Entonces usted se puede ir de vacaciones, patrón. Boletas en tu

0: Papachito.
1: Señor.
0: ¿Cómo te parece Cota?
1: Bonito.
0: Bonito,
1: chévere, ¿sí? Chévere. La gente, el clima.
0: En la línea 3 tenemos al señor Baracaldo. Buenos días. ¿Qué más, señor Baracaldo? Con Johncito, ¿cómo Johncito, me le va?
2: Háganme famoso.
3: Pues Johncito, así como me dijo, me sentí como mi papá.
0: Claro. No, pero es que el Baracaldo es, me acuerdo mucho en los militares.
2: Sí.
0: Venga, Baracaldo, para aquí.
4: Baracaldo, venga por acá.
0: Baracaldo, fir. Es muy un apellido muy de los militares, ¿sabías?
3: No, mira que no sabía.
0: Sí, sí, sí. ¿Qué más? ¿Cómo has estado, hombre?
3: Bien, yo estoy aquí trabajando en el corte.
0: Ah, bueno, chévere.
2: ¿En el
0: Oiga,
2: corte?
0: En el corte.
1: ¿Es barbero? ¿Es barbero?
0: Barbero.
3: No.
2: Ah,
3: yo trabajo con el tema de hortalizas y estoy cogiendo
0: ropa. Ah, de la hortaliza.
2: Ay,
0: el de la hortaliza. Bueno, y llamas para las boletas, me imagino, ¿cierto?
3: De hecho, Johncito,
0: señor,
3: yo te iba a recordar algo.
0: ¿Qué?
3: No sé si recuerdas cierta historia de una persona ayer que quería invitar a una chica para...
0: Ah, eras vos.
3: En el concierto.
0: Ah, ok. Él sigue intentando.
3: ¿Que sí, ibas a hacer algo y volvías?
0: Sí, sí. No, que está en la lista gris.
3: No, me quedé esperando literalmente una hora y media en la línea.
0: Oiga, ¿y no le tomaron los datos?
3: No, y a cada ratico yo decía, aló, hola, eso, bueno, pero ni siquiera entonces, no te vamos a escribir, ¿no?
0: Vea, vamos a hacer una cosa.
1: Sí.
0: Caro, sí. Muchachos, ¿le pueden tomar el número, por favor?
2: Por favor.
0: Sí. O se las damos.
1: Vamos a hacer una cosa. Vamos a cantarle aquí.
2: Hoy puedes esperar 3 horas.
0: No. Ay, se cortó.
2: Ay, no te puedo creer.
0: Escuchen.
5: Este compa ya está muerto.
0: Ay, se cortó.
2: Ay, no te puedo creer.
0: Escuchen.

0: contó que básicamente quiere ir a Firme a Tunja a pedir el cuadre.
1: Ya, eso es.
0: Pero esa historia está muy rara, es una historia que no me cuadra.
2: ¿Por qué?
0: Pues por muchas cosas. Muy rara.
1: Sí.
0: Pero le creo.
1: Okay. Le quiero creer. Le quiero creer. Cuando dice te quiero.
2: Pero es que yo no sé la historia. Entonces, ¿qué es lo que pasa? Usted ya tiene una persona, ya va a ir con ella y le va a proponer que se vuelva su novia.
1: Resumen, eso es.
0: Sí, pero llevan, llevan mucho tiempo.
1: Hay un pasado.
3: Pero Dani, venga, le hago un resumen ejecutivo. Sí. Este par de personas llevan 5 años en trámites.
2: ¿Qué?
3: En esos cinco años, él tenía una novia, ella tenía un novio. Pues resulta que ambos dejaron a sus parejas y se encontraron en el camino del amor. Supuestamente dice nuestro querido oyente que le quiere pedir el cuadre, el noviazgo, el rejunte oficial en medio del concierto. Porque le fascina, le encanta a esta mujer. Ya hubo aquello, besito y otros niveles. Pero no hay nada de eso desde enero.
2: ¿Desde enero no hay nada?
3: No, pero se vieron el partido juntos.
0: Bueno, pero ¿cuál partido?
1: Tienen un saquito así.
3: Y se pusieron saquito del mismo cosito, sí.
2: Pero venga, hermano, ¿usted está seguro que ella también tiene interés de eso?
0: Es que, bueno, es que esa es mi duda, o sea.
3: Porque pero él dijo que la subía a red, ella sube fotos de los dos a redes y todo.
2: Ah, entonces, ¿va a algo?
0: Va eso.
2: Pues que yo diría. Pues,
4: de hecho.
2: Tiene que actualizar eso antes de proponer, sí.
4: De hecho, ayer nos vimos.
2: Pero ¿hubo encuentro pélvico o no hubo?
4: No, mira que fue, o sea, no sé si conocen este juego de mesa Rummy Cube, creo que
2: sí, yo amo Rummy, yo amo Rummy.
0: A mí me gusta, a mí me gusta lo del octeto, weón.
1: El teto es chimba.
2: Mi pecho contra... a mi casa a jugar. Sí.
0: Los invito, muchachos, a que juguemos al octeto, Manuelita.
2: ¿Qué es eso?
1: Te agachas y yo te...
2: Ay, muchachos.
1: Voy a jugar mi pecho.
0: Ese chiste
2: no,
0: del colegio.
2: No juego.
0: Es que yo juego.
1: Pero juegue en otra cosa. Juegue en prendas. Juegue en la verdad. O sea, atreve, papi. Sé que... No, mano. Sí. Papi, te falta erotismo. Desde el cariño que te tengo, te falta erotismo.
2: Uno siente las energías. ¿Tú sientes que eres correspondido?
4: Sí, es que también lo que me faltaba ayer. O sea, literalmente, si yo les contaba la historia a Dani me hablaba por eso.
2: Sí.
4: Porque es que es más de energía lo que yo siento con ellos. O sea, listo, lo sexual y lo pélvico está. Pero que es como la energía.
2: No, entonces sí es correspondido, muchacho. Vamos a meterle a 10. Además, yo de pronto puede que sea una mujer muy seria. Y, por ejemplo, en mi caso, yo estaría esperando que me lo pregunte antes de tiki-tiki. Entonces puede que se lo pregunte así, ¡pa! Con sí, toda, Anela. Papi, sí.
1: Segura, míreme y no se ría.
0: Venga, míreme. No, Daniela, míreme y no se ría.
2: La Daniela del
0: míreme,
2: pasado.
0: Daniela, míreme.
2: Pues que ahora, como estoy en sequía, de pronto puedo cambiar los términos hoy en día.
3: Se ajustan los términos y condiciones.
2: Obvio. Pero yo soy una mujer que cree en el amor, entonces yo también creo que uno tiene que hacer las cosas como son.
0: Bueno, ya dejemos la historia, ya.
1: Ya supérame, no, Grupo Firme.
0: ¿Sabe qué? Se va para Grupo Firme. Yo sí voy acá, esperen que me hable la voz de la conciencia que yo tengo que cuadrar cajas acá.
2: Sí, claro.
0: Ahí está Caro. Bueno, entonces cuadremos caja. La señora de Medellín, ¿se le llamó? La del millón de pesos para la ayuda a Venezuela. Listo, entonces chulo.
1: Chulito.
0: Listo. Boletas, entonces voy con boletas.
1: Boleta usted, respete.
0: No, boletas. Boleta firme. Entonces, señor de Cota.
1: Chulo.
0: Chulo. Señor de Cota, chulo, listo. Entonces, una semana antes se les va a enviar la boleta vía WhatsApp a los ganadores. Bueno, entonces, pero se les está diciendo. Mi querido amigo de Cota, feliz y contento. No, hombre, lo apoyo. Esto hace parte del juego. Me encanta que estés
1: viva el amor.
0: Enamorado, que viva el amor, que volvamos a nuestras raíces de eso, de relaciones lindas, bellas, de conquistar.
2: Seguir el paso a paso.
0: Llevarle un ramo de flores, ya que estás por ahí, por Cota, un beso, hay un poco de flores.
3: Que le lleve un ramo de lechuga.
2: Comida.
3: Bueno, que le lleve una lechuga,
0: una salchipapa.
3: Sí, porque tú de hortalizas, entonces puedes hacer un ramo que ahora están de moda, esos ramos de brócoli, espinaca, lechuga.
0: Pero echarle vinagre para que no le dé licobacter.
2: No, yo me ofendo, a mí que me...
4: ¿Qué? Hacerle un disco de jugos verdes.
2: ¡No! ¡Ay, me encanta!
0: Es un buen regalo. Eso es un buen regalo.
2: Oiga, no porque uno es mujer. Donde a uno le regalen un batido de jugo verde, uno dice, es que estoy muy gorda.
1: No porque

0: lleva con dos empanadas.
1: No, claro.
0: Con dos empanadas, el cuaraca.
1: ¿Es culo de indirecta? Vea, sí, mira, para que te cuides. ¿Para qué? ¿Qué?
2: O sea, cuando le dicen, ¿te vas a poner ese saco? Uno dice, no, está
1: no,
2: horrible.
1: Pues, horrible. Asqueroso. Obvio. O sea, que vos te diga, te voy a invitar a almorzar. Una ensalada para ti, ¿cierto?
0: No le sirve nada. A las mujeres no le sirve nada.
3: No, mucho cuidado.
0: Con la mamá ya me pasó igual, porque una vez le dije, ya, amor, quiero un huevo frito y uno cocinado.
1: Sí.
0: Yo, bueno, mi amor, con todo el amor del mundo, claro, le frité uno y le cociné el otro. Y brava, porque frité el que no era.
1: ¡Ah!
0: No les gusta nada, huevo.
1: Pero es que usted tiene que intuir cuál huevo es.
0: Pero es que no les sirve
1: no,
0: nada.
1: Los man. Huevos no son iguales.
0: Papi, llévela al concierto y ya.
3: Venga. Sí, sí, sí. ¿Es verdad que cuando ustedes dicen no es sí?
1: Depende. Más o menos, sí.
2: Depende.
0: O sea, ¿sí
1: depende
0: o no?
1: De la situación.
0: ¿Sí o no?
1: Sí, pero
0: o
1: sea, no.
3: Qué complicado.
1: Sí, pero no. Es que uno no quiere a veces tener que explicarles todo.
3: La vida.
1: Es porque uno no quiere tener que explicarles todo a ustedes. Total. Uno quiere que ustedes lo intuyan.
0: No, bendito.
2: Donde hay que pedirlo, ya uno
1: ya
2: no
1: lo quiere.
2: O sea, si usted me llega con un ramo de flores, yo digo, qué lindo, John. Yo amo las flores, qué detallista. Sí. Pero si me toca decirte, John, el 14 cumplo años. El 14 de julio cumplo años.
1: Sí.
2: A mí me gustan mucho las flores. Ya ni se te ocurra aparecerte con flores porque me tocó pedirlas. Me tocó decirlo. Ahí ya no va.
3: Qué injusto.
1: Exacto.
3: Y uno es feliz.
1: O
3: uno
1: llegué
3: es como...
1: con flores y algo más. No esa, solamente con esa. Flores, porque entonces yo fui la que le pedí las flores.
2: Ahora, ojo, ojo, uy, cuando una mujer empieza a decir cosas. Es que ustedes son muy... Uy, yo no entiendo por qué no,
1: no
2: abren...
1: le ponen cuidado a uno.
2: Vea, uno se pasa por la tienda 7 veces. Uy. Esa cartera roja me fascina, amor. Sí. Bueno, me la compré un día de estos. Amor, la roja. Y esa me saldría con el blue jean azul.
1: Sí.
2: Que, no, wow, pues claro,
1: me encanta,
2: no.
1: Sí.
2: Amor, mira, esa cartera roja se parece a la que tiene Dani, que es divina morada, pero me gusta más la rojita.
1: Ajá.
2: Y uno sigue.
1: Ajá.
2: Y llega el día del cumpleaños y se le dan un par de zapatos. Y uno,
1: ay,
2: dice, pero
0: si uno no le alcanza para la cartera.
2: No, valía lo mismo.
1: Vale lo mismo. Sí.
2: Simplemente es que a veces ese hombre no para oreja.
1: Sí.
2: Y yo digo, pero ¿por qué?
1: Y uno es considerado mano y uno les va diciendo cositas como que de diferente presupuesto.
2: Claro.
1: Porque uno
2: claro,
1: dice, bueno, de pronto no le alcanza.
0: Sí.
1: Y tú uno dice, sí, me gusta esa chaqueta, me gusta la cartera. O uno dice, ve, amor, mira que estoy mal de este maquillaje,
2: sí,
1: me gusta comprar en esta tienda de maquillaje que cuesta una tarjetica de tenga su bono, amor, o lo que sea.
0: ¿De cuánto?
1: Depende de su presupuesto.
2: No, lo que su corazón le dicte. O sea, depende. Si la ama poquito, la da poquito. Si la ama mucho, le arda.
1: Sí.
2: Pero bueno, ustedes tienen que aprender a parar oreja,
1: sí,
2: nada más, nada
1: favor.
2: Más. No es que no, y sí, no, es
0: papacho,
2: que
0: necesitamos que el de uno saque tarjetas regalo. El de uno.
1: El de Dollar City sí tiene.
0: No, el de uno, que no alcanza.
1: El de uno no. Ah.
0: Bueno. Sería un bonito detalle, güey.
2: Pero que de uno resuelve uno mucha cosa.
0: Y hay maquillaje y de todo
1: uno.
0: También.
1: Y los uy, pero papacho, ¿no se les llega con maquillaje el de uno a la mamacha? No, papacho.
2: Es que la mamacha es tan linda que no,
0: no
2: se
0: necesita maquillaje. Vamos.
1: Ah, bueno.
2: Ese piropo, no, por ejemplo, de mis favoritos, cuando el hombre le dice a uno, amor, te ves más linda cuando estás desmaquillada. Ah, no. A mí.
1: Ah, entonces
2: acá...
1: no, cuando me maquillo me veo fea.
2: Ay, no, ay, no seas tan tóxica.
0: Es que Dani es cansón, Dani es cansona.
3: Amigos, tenemos ganador de Grupo Firme y si usted se quiere llevar más boletas, puede marcar el 652-85-25-601 desde cualquier lugar. Bogotá, desde
1: Cali,
3: Medellín,
1: Barranquilla,
3: desde Boyacá. Ya voy con mis amigos de Boyacá también, de Santander, de los Santanderes.
1: Santa Marta,
3: la costa, los que quieren ir a Tunja. Con todo el gusto. 601-652-85-25. Grupo Firme de concierto.
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2: El Club 8-7 minutos, bienvenido Doc, el Doc de las sonrisas, sí. 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
3: Sí, wow. Señor.
2: Y es que después de la eliminación vienen las buenas sonrisas con Qualiden, porque si a usted le faltan los dientecitos, quiere hacerse implante dental, hoy hay noticias.
4: 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Bueno,
2: pero muchachos.
3: Sí, sí.
2: Eso suena muy bonito.
3: Sí, muy bonito.
4: Se pusieron pesados.
2: El implante es tan importante porque mucha gente deja de sonreír. Y un implante, mucha gente dice, no, eso es carísimo, eso, claro, es costoso. Pero hoy vamos a darle un bono a los oyentes. Escuchen bien, el Doc siempre pone una cifra, Manu, y, sí, y muchachos, papacho,
3: sí,
2: Dani,
3: sí, sí, sí,
2: de tantos oyentes, pero se desborda tanto,
5: sí,
2: que
5: Dios,
2: mucha gente no alcanza a tener el tema del bono que entregamos. Ojo, solo al aire y es durante 5, máximo 10 minutos. No dura más ese bono.
5: Ajá. Ay, güey, madre.
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2: Súbale.
3: Sí, dónde
2: no, no, no, no, súbale.
4: Aquí un millón de pesos.
2: No, súbile.
6: Yo no vi al doctor desde el año pasado.
2: Sí, no.
6: Porque yo me fui embarazada, sí, y no nos veíamos desde el año pasado. Bueno, y el doctor sigue igual de tacaño.
3: Imagínese.
2: Está tacaño.
3: Qué fuerte, qué fuerte.
6: No se deje, doctor, no lo puedo creer. No lo puedo creer de tu parte.
4: Pasó la onda explosiva. Pero bueno, está bien, está bien. Vamos a dar un bono. 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Pero adicional a eso, ojo,
2: ¿qué?
4: Adicional a eso, va a participar en la rifa de un balón de fútbol
2: mundial,
4: mes de julio, del mundial, a las personas que inicien tratamiento.
2: Bueno, wow,
4: durante este mes. O sea que ahí te doy la ñapa para que no me digas.
6: Gusta, sí, me gusta.
4: Ya me estoy sacudiendo los codos.
6: El Doc, mentiras, que es muy generoso, sí, y además consciente a los oyentes de la calle. Eso cada vez que llega dice, fue un oyente de la calle, llevó a la, sí, mamá, llevó al hermanito, no sé qué, y siempre los trata bonito.
2: Doc, yo te creo. Yo he ido y te creo. La vaina, uno para que estuviera ahí como un tipo calavera.
4: Sí.
2: Les okay. Quiero decir, porque se ve así el cráneo de uno en la pantalla. Pero ahí. Se ve.
4: Esa es una tomografía.
2: Digo un amigo, la tomografía.
4: Es papi, una tomografía.
2: Se le ve si usted está podrido, pues por
3: a dentro. Los mejores equipos del mundo.
2: No, es pero eso es lo bacano porque el doc, entonces hay una pantalla así grande y a uno sí. Le dice, vea, chino, ahí hay caries. Chino, ahí levanta una muela. Chino, aquí tal cosa. Vea que aquí el huesito está, no hay que. Vea que el dientecito aquí, no sé qué. Ahí tiene carilla. Ahí no sé. Entonces, uno no tiene que irse a dar vueltas por allá para la tomografía o la toma, sino eso es ahí y es gratis.
4: Ah.
2: Entonces, usted le va a decir cuánto problema y hasta cosas que no se ven,
5: claro.
2: Se las dice.
5: Ay, yo quiero ir
2: a eso. Eso es lo bacano de Qualiden, de ¿no? Es muy bacano.
4: Muchísima tecnología para poder hacer diagnósticos sí. Precisos, exactos y hacer unos planes de tratamiento increíbles. Y perfectos para que ustedes puedan volver a sonreír y sobre todo tener una excelente salud oral.
2: Sí, porque eso cuando uno no tiene los dientecitos, sí, hombre, mucha gente es incómodo,
5: uno
2: sufre hasta para comer carne, mano. Sí. Va a morder.
6: Vea, una arepa. Uy, morder no. Una arepa sin los dientecitos de adelante es un rollo.
5: Y también la calidad de vida se ve afectada, mano. O incluso, no sé, entrevistas de trabajo, todo. La gente no tiene seguridad, no tiene propiedad al hablar. O sea, incluso la calidad de vida es supremamente diferente a la de una persona normal que puede sonreír.
2: Ayúdale hoy a los oyentes.
4: Sí. Sí. Totalmente. Vamos a ayudarle a los oyentes y le vamos a ayudar a Papacho también.
3: Eso le iba a decir.
4: Vamos a Papacho. Hacer una teletona del Papacho.
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2: Doc, muchas gracias, hombre.
4: No, a ustedes, agenden esa cita.
2: ¿Cuántas son?
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2: Les voy a dar ya 10 minutos más. Dos canciones.
5: Eso.
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2: 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Muchachos, tengo aquí que mezclar un poquito peras con almos, como dicen, o peras con manzanas, porque hay una información de último minuto, una información que nos trae a esa hora Jennifer. Atención, Jennifer.
7: Hola, ¿cómo está mi gente linda de la calle? Toda la gente
2: buenos
7: del club.
2: Días.
7: Sí, una información muy buena. Y es una buena noticia, John.
2: ¿Qué pasó?
7: Imagínate que hoy más de 75,000 personas cuentan con internet gratuito. O sea, no tienes que pagar millonadas ni cada mes internet, no. Totalmente gratis y esa buena noticia se comparte con la Alcaldía Mayor de Bogotá, la Secretaría de Integración Social y por supuesto nuestra familia de TV. Hoy los saludo desde la localidad de Santa Fe, que es la novena localidad en la ciudad de Bogotá que cuenta hoy con internet gratuito y justamente estoy aquí en la Candelaria, donde muchas personas se han acercado para ver si pueden ser beneficiarios. ¿Qué se necesita? Estar en estrato 1 y 2 y ser del Sisbén A1 a C9. Si usted cumple con esos requisitos y vives en la localidad de Santa Fe, esta noticia te interesa porque puedes tener internet gratis. John, hablamos de 75,000 personas que no pagan internet y se benefician de este. Pueden estudiar, ver cualquier cosa, pueden disfrutar del internet con sus hogares, con sus familias. La verdad, esta noticia le cambia la vida a muchas personas. Y bueno, aquí estoy contándoles las buenas noticias. Traigo invitados al regreso, pero por ahora hay que celebrar que más localidades, esta es la novena, Santa Fe se une al internet gratis. Dígame, ¿qué me dice? Oye, por acá me dice que presente cancioncita, yo voy a presentar de una. Esto que hace Carlos Vives, tuyo y nada más. Me gusta, buena música en la calle.
2: Pero espérame, Jennifer.
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2: Y yo que antes. Te vamos a agradecer, Jennifer. ¿Faltaba algo más? Nada, que se pasen a ETV, ¿no? ¿Qué paraste, hombre?
7: Solamente eso. Lo más importante.
2: No te puede hablar. Bueno, ya sabemos, mi querida Jennifer. 8:16 minutos, tuyo y nada más.

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1: 8:28 minutos, pueden llamar, tenemos boletas para Grupo Firme, próximo 6 de agosto, muchachos, en Tunja. 652-8525, ya vamos alistando, vamos a irnos con varios titulares y noticias del día y una noticia también que en este momento está siendo materia de investigación, pero antes tenemos... nuestros queridos amigos Manuela.
2: Claro,
1: ¿no?
2: Que sí, amigos de la casa, con la recomendaciones casa. Importantes. Ojo a esta noticia, póngame cuidado, queridos compañeros, a ver, porque en Bogotá vamos a jugar con responsabilidad. ¿Les ha pasado que se les llevan el carro para los patios?
3: Ay, sí. Ay, sí.
1: O la moto. ¿Te pasó? Me pasó. ¿Qué? Pero bueno, fue por

0: acción mía, sí. Fui a un clásico, un partido, hombre, y dejé el carro mal estacionado, Manuel, ahí por el lado de galerías. No, y me pasó. Entonces les va a hacer la invitación, ¿por qué? Porque como los parqueadores están tan llenos, los del Campín o pues los de los sitios periféricos al estadio,
1: aledaños,
0: a veces hay gente que cuida por ahí. ¿Y qué pasó? Yo lo dejé encima de una bahía pensando, pues como había más, pero pues el mío lo engancharon y toma en serio, como millón y punta. Eso fue para un sábado, me tocó domingo y el lunes ir a hacer todo el trámite, que es...
1: Pero vea que acá llega la buena noticia que le contamos aquí en la calle.
0: Señora.
1: Ya este trámite se puede hacer de forma virtual, fácil y segura. Si usted de repente le pasa la que le pasó a John, entonces lo que tiene que hacer es usar los canales oficiales. ¿Qué hace? Ojo a esto. Primero, llama al 601-364-9400. Ahí lo que va a hacer es poner la opción número 2.
0: La 2.
1: Opción número 2. Y ahí también pues le van a dar esta información. También puede ingresar a www.movilidadbogota.gov.co. ¿Qué va a pasar ahí? Usted va a recibir un correo electrónico y en ese correo le llega la fecha y la hora de la atención. Usted se agenda, entonces ya sabe y tiene el tiempo calculado. Y así, pues usted va a poder hacerlo todo con enlaces y con la conexión con validación biométrica. O sea, no lo van a confundir, no es que le van a dar el carro que no era. No, usted hace todo por los canales oficiales. Ojo que esto también es muy importante, y es que los pagos de la grúa y del patio, usted los debe realizar únicamente a través de esos canales oficiales. Porque usted sabe que muchas veces antes que tramitadores, que venga yo le ayudo.
0: Oiga, eso es importante que lo tenga muy en cuenta. Cuando me recogieron el carro, había un señor ahí y una señora, quienes se dieron cuenta, pero se me acercó una persona súper inescrupulosa, digo yo, bueno, no sé, interesada, y me dijo que me ayudaba con eso. Pero menos mal había un agente ahí de tránsito. Me dijo, muchacho, venga, no sé qué tal, el carro se lo llevaron para los patios, porque estaba, pues, usted aquí, cometió la infracción tal, me dijo. Y me dijo, ojo con esos señores que le están solicitando el tema de sacar...
2: Para sacarlo más rápido, supuestamente.
0: Pero eso con la plata y es a uno lo roban.
1: Eso es cuento. Vea, una vez usted realiza el trámite, como le dije, por los canales oficiales, John, por los canales oficiales oyentes, pues usted lo que hace es que puede retirar su vehículo en el patio autorizado número 1. ¿Sabe que lo mejor, papachito?
3: Dime.
1: ¿Qué? Que la atención es 24 horas, 7 días de la semana. No hay excusa, lo puede sacar. Se puede usted poner la 10 y evitar estar fuera del lugar. Esta es una recomendación que le hacemos con la Secretaría Distrital de Movilidad, contrato de concesión 2018-114.
0: 8:32 minutos, los titulares. Nueva EPS sigue encabezando hoy el titular. Revisaremos acuerdos vigentes. También el canciller Omar Bula sobre posibilidad de retirarse de la ONU. Otro de los titulares para el día de hoy, ayudas para Venezuela. Atención, Venezuela suma 3.811 muertes, son las cifras que nos han entregado desde Venezuela. Tras dos semanas de los sismos, IEI esboza su plan de vivienda. Según el balance oficial, la cifra de heridos se mantuvo en 16.740 y los de rescatados, Dani, sigue desde el pasado jueves en 6.462 personas rescatadas. Para nuestros amigos oyentes y televidentes, heridos 16.740 y muertes 3.800. 11. El gabinete de las Priellas siguen sumándose a los ministerios. A esta mañana faltaban 7 para completar el tema de ministerios. Sí. Tengo entendido que faltan como para tener, porque aquí hay un equilibrio de mujeres
1: legalmente
0: y hombres.
1: Tienen que haber,
0: creo que faltan 6 mujeres, si no estoy mal, para ocupar diferentes ministerios.
1: Está más difícil encontrar esas ministras.
0: Sí, ministras. Yo creo que ya están.
3: Sí, eso ya.
0: Y dentro de las ministras también ahí ya las van a ir nombrando. Entonces es otra de las noticias. Faltan 8. Ya son 8, no 7. 8 ministros por nombrar por parte del presidente Abelardo de las Priella. Falta por nombrar ministros o ministras en Cancillería, Salud, Agricultura, Trabajo, Minas, Ministerio de las TIC, Cultura y Ciencia. Entonces, en el transcurso del día, yo creo que de pronto se pueden dar. Ustedes saben que ya hay mensajes en la cuenta oficial de Abelardo. de la Espriella, donde vemos como una especie de reel con el perfil de los nuevos ministros, ¿no?
1: Sí, ah, sí, los está que pasando. Los han hecho súper bonitos.
0: Ok.
1: Y es que además tiene que ir concretando, porque estamos a 4 semanas ya de que ya entre él en acción como presidente de Colombia, entonces ya de tener listo el gabinete ministerial. Bueno,
0: llega la noticia internacional. ¿Ustedes se acuerdan de todo el estrecho de Hormuz? Ay,
3: sí, señor.
0: Del
3: sí,
0: tema cerrado, de la guerra con Irán. Sí, señor. De lo que sucedió con las negociaciones.
2: Que había supuestamente una paz.
0: Sí, había un alto al fuego, una paz, podríamos decir, intermedia por tiempo.
2: Sí, señor.
0: Pero el presidente Donald Trump, presidente de Estados Unidos, da por acabado el alto al fuego con Irán y dice que no quiere negociar más. Abro las comillas. Para mí se ha acabado. No quiero negociar con ellos porque son basura. Son gente enferma, dirigida por gente enferma, mala, violenta. Si tuvieran un arma nuclear, lo usarían. Cierro las comillas, aseguró Trump ante la prensa junto con el secretario general de la OTAN, Mark Rutte, al inicio de la segunda jornada de la cumbre de líderes de la alianza en Ankara. Es decir, muchachos, Manuela, Papacho, ay, ay, ay, Dani, oyentes, televidentes y gente de las redes, volvería el tema de la guerra con Irán.
2: Y lo grave, Villosito, es que están diciendo que las zonas que está atacando Donald Trump son zonas civiles. Mucha gente, pues hablando de niños, exacto, no zonas estratégicas ni militares, obviamente es lo que se dice hasta ahora, están confirmando, y Donald Trump es puntual y él dice, yo estoy atacando las zonas estratégicas y estoy dirigiendo los ataques principalmente a objetivos militares, pero se presume que hay zonas civiles, gente inocente.
0: Sí, sí, sí. Entonces, vuelven los civiles a sufrir. Volvemos con un tema de un petróleo que ayer subió un 5% y que ya empieza pues a tener otros valores, obviamente más caros, y ustedes saben que esto también pues posiblemente pueda afectar el precio de el tema de la gasolina más adelante, no sé si ya en nuestro país y en los diferentes países que pues tienen el tema de la gasolina y de los derivados del petróleo para el uso empresarial, doméstico y también para las empresas. Entonces, vamos a ver qué sucede. Recordemos que aquí también está Israel metida y ha estallado pues tras el colapso de este frágil acuerdo, el alto al fuego. Pero pues ya el presidente Donald Trump dice, ya no más, yo no quiero negociar y vamos a seguir. Entonces ya hay una ruptura de tregua. Van a haber bombardeos por parte de Estados Unidos. Aviones del Comando Central de Estados Unidos, del CEPCOM, ejecutan ya o van a empezar a ejecutar y han ejecutado ataques aéreos masivos. Y esto pues deja muchas personas a veces sin vivienda. No sé si ustedes han visto los videos, ¿no, muchachos?
3: No, no.
0: Los niños, las mujeres. Y también el impacto en zonas estratégicas y las muertes, la muerte no, que todo arranca, me acuerdo mucho, por el líder supremo, ¿se acuerdan?
2: Sí.
0: Que fue hace unos meses y allí ese líder supremo de Irán, que fue el se me fue el este, bueno, pero el líder,
3: Ayatolá,
0: quien pues ya no está y el hijo es el que está ahí con el tema de la dirección. Entonces vamos a ver qué pasa. Oiga, eso está tremendo, ¿no? ¿Será que Qatar vuelve?
3: Hermano.
0: Porque acuerdan que estaban bombardeando también Qatar.
3: Sí.
0: Tremendo. Bueno, 8:38 minutos. Vamos a irnos con Jennifer, que trae noticias con ETV. Jennifer.
4: Hola, John. Ahora sí estoy acá tomándome un cafecito con Valerie, quien es una de las beneficiarias de este programa llamado Conexión Social con ETV y la Alcaldía Mayor de Bogotá. Valerie, frío, cafecito, internet gratis, qué maravilla. Bienvenida a la calle. Bueno, Valerie, cuéntame a mí y a toda la gente que te está viendo y escuchando a esta hora. ¿Qué significa tener internet gratis gracias a ETV?
5: No, es un gran beneficio, ya que pues por lo personal a mí me sirve mucho, ya que yo soy estudiante me sirve para investigar trabajos de la universidad, para hacerlos, para hacer muchas cosas. Y también en lo personal, en términos familiares, nos sirve para conectarnos con nuestras familias, ya que pues mi familia está en la costa y pues estamos en lugares distintos de Colombia y es muy difícil hablar con ellos. Gracias al internet es algo más fácil que se puede hacer.
4: ¿Cómo hiciste para aplicar y ser beneficiaria?
5: Nos llamaron.
4: Fue muy sencillo.
5: Sí, simplemente nos llamaron. Un día de la nada mi mamá dijo, van a venir a ETV para darnos internet gratis. Y fue como, bueno, gracias, se les agradece mucho.
4: Así de sencillo.
5: Literalmente así de sencillo.
4: Oiga, Valerie está con su mamá y su hermanita que tiene un año de vida y están felices, están dichosas porque justamente gracias a ETV y gracias a la Alcaldía Mayor de Bogotá llamado ese programa Conexión Social, son más de 75 mil personas que tienen, como tú Valerie, internet gratuito hoy. Estallón Santa Fe es la novena localidad. ¿Qué se espera? La verdad, que todo Bogotá tenga internet gratuito, es lo que queremos, pero cada vez son más las localidades que hoy cuentan con internet gratis, gracias a la Alcaldía Mayor de Bogotá, gracias a ETV y por supuesto las buenas noticias, Valerie, se comparten aquí en la calle y quiero que tú invites a la gente de Santa Fe que nos está escuchando a esta hora, que nos está viendo, a que apliquen y por supuesto disfruten de ese internet que está buenísimo, ¿no?
5: Sí, claro, no, pues los invito a que hagan la prueba, que lo intenten, ya que a cualquiera es un beneficio muy grande, a todos nos sirve y pues algo gratis no se niega, ¿no?
4: Gratis nada, y más si es un buen internet como ETV. Esas son las buenas noticias y se las contamos aquí en la calle, John.
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2: 8.52, estamos debatiendo aquí, antes de irnos con la noticia, que les va a contar una noticia no muy, muy chévere, el tema de la edad.
3: El sí, tema de las
2: relaciones.
3: Sí,
2: de las relaciones por un caso.
4: Mayor de todos.
2: Yo, claro.
3: tiene el derecho.
2: Todo el derecho. Estoy peleando por ser el viejito de esta
3: mesa. No, estamos tan viejos también. Estamos hablando de ese tema en la calle 96.9.
2: ¿Qué dicen los de las redes?
3: Porque Marta Álamo, que es una reconocida modelo, tiene un esposo al que le lleva 40 años. Mejor, él le lleva 40 años a Marta, que es un hombre llamado Kiko Matamoros. Ahora están en tendencia porque ella dice que le gustaría tener un hijo de él, aún sabiendo que el amor de su vida, o sea, su esposo, no va a estar para acompañarla toda su vida, ni a ella, ni probablemente a ese hijo o hija que tengan. ¿40 años es mucho o es poco en diferencia de edad? Eso es lo que estamos
2: debatiendo.
3: Esa
2: es la pregunta, sí, para un tema. Pero la noticia es que... la modelo
3: sí.
2: y su pareja,
3: sí.
2: que le lleva 40 años. Quiere como tener hijos.
3: Sí. Sí, ella dice que quiere tener
2: hijos. Y estoy, mi postura es que ¿por qué no?
4: Claro.
2: Sí, pues si se quieren o ella le gusta y si está es porque le gusta. Entonces aquí ya están metiendo que la plata. Sí, o que mucha gente dice, no, que es que está con el viejito, que por no la plata amor, y que eso no es amor.
3: No.
2: Porque siempre relacionan que una mujer que esté con alguien mayor es que es por el tema de la plata.
3: Pero si es un poco egoísta pensar en que quieres tener un hijo cuando tu vida sí o sí está por
2: egoísta.
3: Terminar. Nadie tiene... Sí.
4: No, pero el niño tiene mucho por delante.
5: Nadie tiene por terminar.
3: Pero nadie tiene la vida comprada. Es decir, puede que ella, Dios no lo quiera, pueda, no sé, tener algún problema de salud. Saludo, lo que sea, es que yo puedo a mis 32 años decir ya mañana se me acabó la vida, no sabemos, nadie la tiene comprada, pero evidentemente por temas de sentido común, pues él es un hombre adulto, está en los 70 años. Obviamente cuando él tenga un hijo de 10 añitos que va a querer salir a correr al parque y hacer mil actividades deportivas, el señor va a tener 80 años y puede que no esté para seguirle el paso. Entonces yo sí creo que hay que pensar en ese niño también, porque se va a quedar
2: pero mano,
3: con una figura de papá, como abuelito.
2: Yo desde mi creencia o lo que sea, o digo, puede ser que mañana la muchacha, saliendo de la tina, de su tina de espuma,
3: total.
2: Se resbaló y ahí quedó, y quedó el señor
3: total.
2: Con su hijo. La vida nadie tiene comprada.
4: Y bacano, van y compran pañales para los dos, no. Cremita para la cola, comparten
3: es que bueno, a ver,
5: el promedio de vida, yo también estaba a favor, como bueno, él va a poder disfrutar unos 30 años, póngale, ya cuando su hijo sea mayor, pero estoy buscando la esperanza de vida en promedio.
2: Global,
5: a nivel global, dice, la esperanza de vida promedio al nacer ronda hasta los 73 años.
4: Ay, su madre.
3: Bueno, y que ya le vaya súper, hiper, mega bien y se con 10 años.
2: Ya me están matando al señor.
4: No, es que tenemos negocio con el Cangri. Tenemos negocio con el Cangri para que hay canción en
5: español. No, porque él puede ser como la francesa Jean Clamet, que dice, la persona más longeva de la historia alcanzó los 122 años.
3: Sí, Dani, pero él pudiendo ser el más longevo de la historia. No, y le digo, es saludable, es enérgico, se ve que está metido en la industria de entretenimiento, eso también rejuvenece un montón cuando uno no tiene excesos, pero las cosas pues se caen por su propio peso, es un hombre de 70 años.
5: Yo le puedo decir algo, como una persona que no tiene papá, a mí me parece muy bien. Ella tiene 28 años, que tenga su hijo toda la vida, que si el papá no está en un futuro, no esté.
3: No, pero la figura
5: paterna. Yo crecí sin papá y aquí estoy.
4: Por eso ahí se ve.
3: Y aquí estoy. Y todos los días no recuerdan
4: nada. Por eso es que estamos preocupados por él.
5: Por eso nos preocupa la salud.
3: Dani, es que y todos los días lo recuerdo sin dolor.
2: Va a leer comentarios. Venga, la gente de TikTok.
5: ¿Qué dice la gente?
2: ¿Qué dice con
4: tener una pareja? Ya el viejo aquí, las dos compañeras.
3: No, y Dios le dé mucha salud y mucha vida, de verdad.
2: Estoy seguro que hay parejas que se llevan hasta 20 años. Bueno, es que
3: 40 años es toda la vida.
5: Sí.
3: Es más, ella no tiene ni siquiera toda la vida de diferencia que tiene con él. ¿Sí me entienden?
5: Sí.
3: O sea, es tan joven ella que no ha vivido ni de diferencia.
2: Sí, sincera. O sea, pensando si sí está enamorada. O sea, ¿contra quién pelea eso? Es que
3: yo creo que está enamorada. Yo sí creo que está enamorada.
5: Sí, yo también creo que está enamorada.
3: Es que traer un hijo al mundo puede ser un poco
4: el man le canta difícil. Quisiera que mi vida regresara hacia el pasado, tener 20 años menos, tener 20 años menos, tener 20 años menos para poderte conocer.
2: Es que, ¿se rayó?
4: No, sume, mamá, sume. Es que,
3: además, él ya tiene hijos, o sea, ya tiene la experiencia de ser papá.
5: Claro, la experiencia es para ella.
3: No, exactamente.
5: Eso, por eso yo digo que sí. Además,
4: tiene un hijo de 50 años y un hijo de 40.
5: Pero si usted se imagina los hijos, ¿cuántos años tienen? Tener que decir a esta mujer mamá, ella es la mamá ya de los niños.
3: Por eso.
5: ¿Cuántos años tienen los hijos? Deben ser mayor que ella.
3: No, a mí me parece que yo creo que el sueño puede ser de ella, y si ella lo quiere tener, pues que lo tenga. Pues que no hay nada más rico que oír a alguien hablar de hijos sin hijos. Eso es una maravilla.
4: Sí.
3: No, yo voy a tener y yo voy a hacer y lo voy a meter debajo de la cama mientras yo me voy de paseo y yo no sé
2: qué.
3: Téngalos. Y tenga,
4: sí, no, y con mi esposa. Y mientras está dormido el niño, eso tiringuistingues todo el día y mortal hacia atrás y tal cosa. Sí,
3: Papacho, y voy a tener 5 hijos, ¿sí o no?
4: 5, ay, tan bonitos y todos llorando. Y yo cambio así, téngalos.
3: Tenga uno, pero hablamos.
5: Obviamente, yo también siento que ella está enamorada, pero también si lo vemos de manera estratégica, es muy inteligente, porque el hombre ya tiene descendencia. Si el hombre fallece, al parecer estamos hablando de un hombre que es millonario, bueno, ¿dónde va la herencia? Si usted tiene su hijo de manera estratégica, que yo sí digo que igual está enamorada, pero puede pensar ella muy estratégicamente, decir, bueno, yo también necesito tener como mi herencia de este hombre para cuando este hombre no esté, que esperemos no sea pronto, bueno, ella va a tener parte.
4: Y ella le dedica al man, a mí me gustan mayores, a mí me gustan mayores, a mí me gustan mayores. Está rayado, no, es que me encantan mayores.
3: Me encantan muy mayores.
4: No, parece a Jorge Cano.
5: Yo lo veo entero.
3: Sí, el actor.
2: Jorge Cano.
5: Yo lo veo entero.
2: Excelente actor cubano.
5: Sí, yo lo veo muy entero.
2: Yo no sé por qué juzgan hombre el amor. Que tengan hijos, pueden 2, 3. Mientras haya vida y se quieran, hombre, que hagan lo que
4: y gallina vieja o en caldo.
2: Sí, algo de tener.
4: Sí, algo, sí. Algo.
2: Algo de tener.
4: Algo.
5: Sí.
2: Algo de tener. Y me parece que bueno, que si tienen su hijito, pues bueno, ya. Nadie tiene la vida comprada eso, que diga, es que está más viejito que la muchacha. La muchacha puede ser, como digo, el otro día le pasa algo y quedó el niño con el señor, hombre. Entonces. No sé. 9 de la mañana. ¿Ves? Estamos muy españoles.
4: Oye,
2: estos son españoles, ¿no? De España.
3: Ella es modelo española y él es de Galicia, creo. Déjeme le confirmo.
4: Galicia es allí antes de subir al perdón. O sea, la estación de...
3: No. Espérese que estoy segura que era...
2: De Galicia, España. Galicia.
3: Era de Madrid, de Madrid.
2: Kiko es el señor.
3: Kiko Matamoros es de Madrid. Nació en el 1956 en Madrid.
2: En los años
4: 1050.
5: Tapi, 1923, dice, si lo dan por amor, ¿por qué no lo dan por plata? O sea, un hijo. Si
2: pero
5: dan un hijo por amor,
2: la
5: por plata.
4: Que asumen
5: como
4: que es por
5: sea,
4: la plata.
5: Pero Tapi está de acuerdo
4: que
5: con
4: porque
5: que lo
4: sea de los más millonarios de España. ¿Entonces es por la plata? ¿Sí?
5: No.
4: ¿Es por eso?
5: Por los sentimientos.
2: Bueno, sí. Cerremos ya. Voy a ir con este. Manu.
3: Señor.
2: Ahí en el cel.
3: Señor.
2: Pone... Kiko Matamoros es millonario.
4: Como Kiko, sí.
5: Ahora no. Resulta que es pobre, no. Imagínese. Es una
2: pues,
5: persona que
2: ¿quiere
5: perdió?
2: Que les diga una cosa? Vea lo que les va a decir Manuel.
3: Vea lo que dice. Dice, Kiko Matamoros no es millonario. Tiene deudas millonarias. Aunque ha ganado grandes sueldos en televisión, acumula una deuda con Hacienda que supera los 600.000 euros.
2: Yo soy muy sapo.
4: Sí.
2: Entonces eso cuando ustedes, no, es que tiene plata. Y yo, venga a ver
4: qué es lo que hablan. Vea.
5: La pero China si sí es lo millonario, quiere, entonces, tiene deudas quiere. Millonarias.
4: La China sí lo quiere.
3: De hecho, dicen que Hacienda le tiene parte del sueldo embargado. Es decir, que sí recibe un gran sueldo, dicen, pero parte de ese sueldo está embargado. Claro. O sea, que si esa niña quisiera, o esa joven, hacerlo por plata, pues está donde no es, aunque acá nunca hemos dicho
2: aquí
3: eso.
2: Aquí hay un comentario en TikTok que dice Tapi923, si lo dan por amor, ¿por qué no lo dan con plata? Entonces quita el comentario, porque el señor parece ser que no está como muy bien de finanzas, según la información que leímos. Y con eso ya cerramos. ¿Listo?
4: Sí, señor.
2: Muy bien. Entonces, 9 con 2, ¿qué pasó?
5: Yo ahora sí pensaría en tener el niño. O sea, primero salgan de las deudas y luego tienen un hijo. Tener un hijo no es barato.
3: No, es costosísimo.
5: Cierto, salgan de las deudas y luego ahí sí tienen el bebé.
2: Perfecto. Vámonos mejor con Jennifer Smith. Jennifer, mucha deuda por allá.
6: ¿Cuántos años?
2: ¿Cuánto sería la diferencia, Jennifer, con la que tú te meterías con un caballero? O bueno, no sé,
3: el máximo de diferencia.
5: Pero una diferencia de edad.
3: Ay,
4: vea,
5: ¿cuántos años máximo?
6: Yo digo que 40 es mi tope.
3: ¡No!
6: Pero es que 10 añitos, ¿40? Qué rico.
4: Que el man tenga 40.
6: Pues el colágeno, espérate. Mi vida.
5: O sea, que te lleve esa
6: madurez.
2: Bueno, tenés, mira que puedes tener a tu Kiko Matamoros muy cerca. Uno no sabe.
6: Pero ese no tiene.
5: Y ese sí es millonario. Él puede ser más millonario que Matamoros.
2: Bueno, Jennifer, estamos con nuestros amigos de ETV, pero veo también una chaqueta de nuestra querida Bogotá, de nuestra alcaldía.
6: Tal cual, así es, esa chaqueta que tiene Iván Osejo Villamil, quien es el director de análisis de la Alcaldía Mayor de Bogotá, de la Secretaría de Integración Social, quien hoy nos acompaña, porque bueno, mi gente, llegamos acá a Santa Fe, novena localidad que trae internet gratuito para todas las personas, y nos pusimos a tocar las puertas a contarles esta buena noticia, que la Alcaldía Mayor de Bogotá y ETV traen conexión social, internet gratis para las localidades de Bogotá. Y hoy que estamos acá, Iván, saluditos, quiero que nos cuentes a toda la gente de la calle que está conectada a esta hora, cuáles son los avances de conexión social y esta buena noticia que hoy beneficia a Santa Fe.
7: Hola, Jennifer, ¿cómo está? Como usted lo dice, la novena localidad, tenemos 75 mil familias que ya tienen internet fijo en su hogar que antes no tenían. Parece sencillo, parece una tarea fácil, pero lograr 75 mil familias vinculadas para entregarles esa conexión en sus residencias es una tarea muy, muy grande. Por eso hicimos esta alianza entre la ETV y la Secretaría de Integración Social para implementar este programa que el alcalde mayor Carlos Fernando Galán nos ha puesto la tarea. Y hoy estamos acá inaugurando Santa Fe, que es la novena localidad, en donde tendremos 3.300 familias más de esas 75.000 que usted menciona.
6: ¿Qué tienen que hacer las personas, los oyentes, los callejeros que nos están viendo, nos escuchan esta hora y dicen, uy, qué bueno eso, yo quiero internet gratis, que ahorita les vamos a mostrar que ya la gente de ETV está instalando el internet aquí en Santa Fe, pero ¿cómo aplico? Si yo estoy escuchando la calle y me entero de esta buena noticia de la Alcaldía Mayor de Bogotá y ETV, ¿cómo puedo aplicar?
7: Listo, ahorita nos preguntaba una señora aquí en la puerta de al lado cómo se hace, si eso sí es cierto. Al principio nos costó mucho, porque la gente desconfía cuando le llega el primer mensaje de texto y le dicen internet gratis. Uno en estos mundos...
6: Usted sabe que así estafan a uno. A mí me estafaron así, así que hay que confiar.
7: Entonces, generar la confianza con la familia fue el primer paso. Les enviamos un mensaje de texto. A través de ese mensaje de texto les decimos, vamos a ir a su localidad, usted es elegible. Y vienen acá al Centro de Desarrollo Comunitario de Lourdes, que queda aquí en la localidad de Santa Fe. Y el equipo de ETV tiene unos espacios reservados. Allí le toman los datos, le cogen las placas para que con el número de la cédula firman el acuerdo con ETV y programan de una vez la instalación para que en los siguientes 3 o 5 días pueda el equipo de ETV, tal vez podemos hacer aquí el paneo con la cuadrilla que está precisamente haciendo la primera instalación. Estas cuadrillas van a ir a los hogares a dejarles listo el internet para que lo puedan usar en los dispositivos que tengan.
6: ¿Hasta cuándo va este internet gratuito? ¿Un mes nada más o mucho más tiempo?
7: No, este es un beneficio que la Alcaldía Mayor está entregando hasta marzo del 2028. Lo que queremos es solucionar una cosa que uno se pone a pensar y mire que es algo que es una restricción. La gente no tiene internet en las casas y los pelados necesitan hacer tareas. Hay personas que están estudiando alguna cosa técnica, tecnológica en la universidad. Hay gente que está preparándose para postularse a trabajos y tienen que esperar a que llegue la persona que tiene el dispositivo con internet para poder hacer las tareas. para poder hacer esas gestiones. Esto les va a permitir tener el internet fijo en su casa y durante todo el día poder turnarse, pues, como las acciones que necesiten conexión de internet.
6: Vea. Conexión social, aquí está Iván Osejo, que hace parte de la familia de la Alcaldía Mayor de Bogotá, de la Secretaría de Integración Social, director de análisis, que nos cuentan esas buenas noticias con ETV y, por supuesto, aquí en la calle. Qué rico. Yo puedo aplicar también, ¿sí, verdad?
7: Aplique.
6: Aplico.
7: A ver si la conectamos.
6: Por favor, internet gratis.
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2: Las 9 de la mañana, 19 minutos, vas conectado a La Calle, la manda más, 96.9. Jennifer está en movimiento, estamos desde las calles, justamente hoy los acompaño en la localidad de Santa Fe. Esta es la novena localidad que hoy cuenta con internet gratis, gracias a la Alcaldía Mayor de Bogotá, gracias a ETV. Y nuevamente me encuentro con Mauricio García, quien hace parte de la familia ETV, quien dirige ese proyecto llamado Conexión Social. Qué rico volverte a ver, Mauricio, y sobre todo qué felicidad. Ya vamos por la novena localidad en la ciudad de Bogotá que hoy tiene internet gratuito y esto es una maravilla.
3: Bueno, como lo acabas de decir, qué chévere volverte a ver. Hemos ya recorrido 9 localidades con La Calle y contigo, hemos tenido esa oportunidad y hoy trayéndoles una excelente noticia. Hoy no va a haber hash, importante, solamente buenas noticias. Abrimos la localidad de Santa Fe. Yo te lo había prometido y abrimos la localidad de Santa Fe. Hoy acabamos de conectar, estamos al frente de la casa de la señora Marlene. Estamos aquí a una cuadra del CDC. Estamos invitando a todos los que nos están viendo en la localidad de Santa Fe y las diferentes localidades de Bogotá que por favor participen de este proyecto. Este proyecto es de la Alcaldía de Carlos Fernando Galán, la Secretaría de Integración Social y nosotros la ETV. Es importante, busquen, inscríbanse, acéptenlo. Hoy llegamos a un número importante, más de 75 mil beneficiarios inscritos. Felices, familias felices con internet gratuito.
2: Vamos a recordarle a la gente de estas localidades en la ciudad de Bogotá, sobre todo que se inscriban. Porque me decía ahorita Iván, el director de análisis de la Secretaría de Integración Social, que mucha gente desconfía porque te llega un mensaje diciéndote que tienes internet gratis con ETV. Entonces, claro, esta es una modalidad de estafa y es difícil creer. Pero ¿cómo puedo confiar en ETV que eso sí es real? ¿Cómo me puedo inscribir? ¿A dónde me puedo acercar? Esta información es muy relevante e importante para ti que necesitas ese internet gratuito.
3: Mira, sabemos que puede generar algo de desconfianza, un mensaje, es normal, pero nosotros somos Conexión Social. Alcaldía Mayor, Secretaría de Integración Social y la ETV estamos entregando este beneficio. Si te viene a llegar un WhatsApp, no hay problema. Puedes devolver la llamada o escribir sí y de alguna forma nos contactaremos. Algo importante, no suelten sus documentos, ¿sí? Sabemos que se han prestado para duplicidades de proyectos y, bueno, ya tú sabes lo que pasa. Hay que tener mucho cuidado. Sin embargo, nosotros nos estamos contactando con ustedes o búsquenlos en los Centros de Desarrollo Comunitario de la Secretaría de Integración Social. Ahí nos pueden encontrar. O fácil, www.secretariaintegracionsocial, buscan el proyecto Conexión Social, ahí estamos, te inscribes, ahí hay un link, o etv.com, ahí también nos pueden encontrar.
2: Mauricio, ¿cuántas localidades se espera que en ese 2026 y 2027 hasta 2028 tenga internet gratis, internet de ETV?
3: Tú siempre me pones en esta.
2: ¡Ay, Dios mío! Es que me encanta porque nos tira una chiva, una exclusiva, y eso me alegra mucho.
3: Mira, nosotros vamos por todo Bogotá. Ya, no te puedo decir más.
2: Pero una, la vez pasada me dijo que íbamos a estar en Santa Fe y lo cumplió. Mauricio, un adelanto.
3: Estamos viendo Puente Aranda, estamos viendo Antonio Nariño, estamos viendo... Pero vamos a llegar a todo Bogotá, vamos a llegar a todo Bogotá. Lo importante es que todo Bogotá tenga conexión social.
2: Bueno, eso me gusta, yo siempre le saco una chiva, así que pendiente Puente Aranda, puede pasar cualquier cosa. Pero por ahora disfruten de estos beneficios, disfruten de ese gran proyecto Conexión Social, una iniciativa de la Alcaldía Mayor de Bogotá y ETV que llega internet gratis a tu hogar. ¿Cómo hacer? Pues de una, váyanse a la página web de ETV, ¿cierto?
3: A la página web de ETV, a los Centros de Desarrollo Comunitario o a la página de Integración Social.
2: Ahí estamos desde Santa Fe y por supuesto contándoles esta buena noticia con La Calle 96.9.
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2: Amigos, 9:28 minutos, papachito. Estamos a esta hora, ya regresamos, estamos desayunando. En las redes vieron.
3: ¿Puedo dar unas gracias públicas?
2: Claro.
3: Quiero agradecer públicamente a nuestro compañero Papacho,
4: sí,
3: que este día se hizo presente.
2: Bien,
3: con el desayuno. Vea, me comí un
4: siempre
3: un,
4: está ese comentario.
3: Un quesito de cuota de Papacho. Gracias, Papacho.
5: Con todo el gusto del mundo.
4: Pero ahí me da risa porque una... si los de Master siempre dicen, ¿y los de Master?
5: No, porque yo en las mañanas les pregunto si quieren.
3: Y ellos no dijeron que no. Además es que también Papachito está pensando en cuidar el físico de nuestro equipo.
4: Sí.
3: No es engordar a todo el mundo.
5: No.
2: ¿En serio?
3: Solo a nosotros.
5: Pero es que mira lo que le traje a yo.
2: No, a mí... nos trajeron Chocorramo, muchachos.
5: En honor a la cantante Chocorramo. Ramo.
2: No, les tengo una mejor.
4: Sí, hay una mejor noticia.
5: ¿Qué pasó?
2: Vamos a hacer una cosa.
5: ¿Qué?
2: Sí. Que la gente llame ya, si están de cumpleaños.
5: ¿Cómo así?
4: Sí.
2: Vea, al primer cumpleañero le va a regalar
4: Chocorramo.
2: Boleta
5: Ay.
2: De Grupo Firme hoy. Y le voy a cantar con... Chocorramo a nuestro estilo el cumpleaños.
4: Bien,
2: pero con Chocorramo le vamos, sí, a cantar el Happy Birthday.
4: Sí, sí, sí.
2: Ve, deberíamos crear la canción con
5: el jingle de
2: el jingle chocorramero,
4: sí,
2: con IA, muchachos.
4: Me gusta, me
2: ¿les parece? ¿Les parece?
4: Sí.
5: Puede ser,
2: bueno,
5: sí.
2: Y entonces vamos.
4: ¿Dónde está mi pandero?
2: Oiga, Chocorramo. ¿Puedo morder?
5: Muérdalo.
4: Obvio. Pero describa qué siente cuando muerde un chocorramo.
3: Además, no hay nada más rico que las punticas del chocorramo.
4: Qué rico. Tanto así que salieron a la venta las punticas del chocorramo.
3: Sí, señora. Es que son un éxito.
2: ¿Cómo es que se llama la tortica que uno pone para el cumpleaños?
4: La
2: ramo. No, la que es la ramo. La torta ramo.
5: Esa es la tradición.

0: Un espectáculo. Para los trasteos.
1: Es que papache, es que.
0: Uy, qué rico, weón.
2: Para los trasteos con Coca-Cola.
0: Con colombiana.
3: No, pero es que yo creo que todos en el colegio celebrábamos con esa tortillita. Claro. Además que es muy, muy bien pensada porque viene ya partida. Sí, ya no, ningún cuchillo, ningún nada.
1: En el colegio nosotros hacíamos la tortica, hombre, la compraba y le ponía a uno su velita y tácatela. Toma. Celebramos con la tortica. Entonces claro. Iba al cumpleañero y ya va con su parchecito, sus, creo que son como seis porciones.
2: Seis
1: porciones.
3: Pero eso la aguanta para 12. Si usted la parte de la mitad, la aguanta para 12.
2: La verdad es como uno se comía esos pedacitos, uno se comía el triangulito de arriba, que era la parte más popochita, era la mejor parte. O sea, ese pontecito de arriba, la capa.
3: Sí.
2: La capa que era menos rica era la del borde, la del lado de acá porque era rústica.
3: Sí.
2: Entonces uno se iba comiendo dependiendo de qué tan rica.
0: Yo tengo la primera frase de la canción basada en la de Chocorramo. Se llegan el chocorramo, ¿listo? Va, listo. Uno, dos, tres. Chocorramo, no tenemos para comprarte un ponqué, pero te vamos a invitar un chocorramo. ¿Qué tal?
2: Muy bien.
0: Bien, ahorita componemos la otra.
2: La
0: más.
2: Otra.
0: Ah, eso cuesta. Que
1: todo, ¿cómo hace falta que, cuervo, mamá?
3: Les quedo debiendo.
0: Mucha fruta.
1: ¿Cómo hace puta falta la tabla?
0: Cuervo, vuelve.
1: Cuervo, vuelve.
0: Vuelve a hacer la canción y
3: vuelve y haces mucha
1: bueno,
3: nene.
1: Venga, en serio.
0: Dígalo.
2: Vea, pero ya la gente está empezando a decir, mi mamá cumplió el 7 de julio.
1: No, hoy. Legalice con la cédula.
0: Y como en los bares cuando regalan una cerveza, con la cédula.
1: Con la cédula, o si no, no hay boleta.
2: Y que diga cuántos años sin pena.
0: Sí, señor.
2: Sí, bien, sí. Manu, sí. Yo estoy cumpliendo hoy tantos años. Sí.
3: Vea, 18 días salí a rumbear el día del partido. No rumbeaba hace como un año.
0: Sí.
3: Y llegué a un bar muy chévere el barcito. Cuando yo sí veía gente adulta y pregunto yo, porque estaba con una de las dueñas del bar, y me dice, no, es que acá el promedio de edad es de 56 años.
1: ¿Qué?
3: Y yo, ¿qué hago aquí? No, ¿yo qué hago aquí?
1: Hay otro que es de 30, ¿no? Yo la otra vez fui por ahí por la zona T.
2: Sí.
1: Que es mayores de 30.
0: Sí,
1: de
0: qué
1: una
0: belleza.
1: Gomelería.
0: Pero
1: hombre,
0: qué belleza, decía, me encanta el concepto.
1: Sí,
2: ¿mayores de 30?
0: Me encanta porque es que uno cuando chino, uno preguntaba, venga, ¿hay viejas solas?
1: Sí, no te dejan, no
0: y
1: te
0: ya
1: dejan,
0: ahora uno preguntaba, venga, ¿y sillas solas? Porque yo no está dispuesto.
1: No, pero
0: a
1: bueno, pero sí, es muy conocido.
3: Pero además, bueno, que sea mayores de 30.
1: Me encanta para encima, y eso es súper conocido. Entonces, que te dan micrófono y,
3: sí,
1: y eso a mucha mujer.
3: Sí.
1: Para, el DJ va poniendo música y que te pagan.
2: Bueno, a mí me gusta porque no hay nada más incómodo que uno llegar a un lugar y ver puro culicagado. O sea, hablando así.
0: Claro.
2: Que uno ve a chinos muy jóvenes, uno se siente un anciano.
3: Dani, sí hay algo peor.
2: ¿Qué?
3: Y es que pongan una canción en el bar y empiecen todos a hacer el baile de TikTok y uno diga,
0: uy, el tren.
3: No me
1: sí. Uy, sí. Oiga, sí, ahora bailan no, con tren, ¿no?
3: Bailan el tren de TikTok y uno dice,
0: ya no
3: he oído la canción.
1: Con toda la vaina,
3: ¿no? No me sé el bailecito. Dios mío, ¿en qué momento me perdí yo de todo?
1: Todo.
2: Ay, no.
3: Ah, pero bueno, nos ha pasado.
2: Sí, sí,
3: ¿usted pasa. Va a comer o va a trabajar, don John?
0: Los dos.
1: Es que es chocorramo.
3: Es que no, uno sí, puede parar, ¿no?
0: Es que es chocorramo. ¿Se
3: ha intentado darle un mordisco al chocorramo y dejarlo ahí para después?
1: ¡No!
3: ¡No!
1: ¡No!
3: ¿Se
2: no puede hacer?
0: No, y uno es visado porque dobla la bolsa supuestamente y la pone al ladito. No, que ahí vuelve.
1: No, es lo que estoy haciendo, ¿eh?
3: Imposible.
1: No, vamos a hacer lo siguiente.
3: A ver.
1: Voy a entregar boleta de grupo firme. Y cantamos el cumpleaños con Chocorra.
2: ¿Al que esté cumpliendo años?
1: Sí.
2: Listo.
1: ¿Listo?
0: Sí,
1: ¿de
0: obvio.
1: Una?
2: ¿Pero en el mes de julio o tiene que ser
0: no,
2: hoy?
0: No,
1: pues
0: hoy.
2: En el mes de julio.
1: Hácelo hoy ya
3: no,
1: que...
3: porque te va a ganar Dani porque gana.
2: ¿Sí?
3: Dice, ay, yo cumplo el 14 de julio.
2: Sí, yo quiero la boleta.
3: No.
1: Vamos a hacer.
2: Voy a llamar.
1: 9:33 minutos, muchachos.
4: La calle.
1: Tenemos
4: la
1: llamadas. Calle. Tenemos algo por ahí. Tenemos llamada. Buenos días.
2: Chocorramo.
1: Buenos días.
5: Buenos días, ¿cómo están?
1: ¿Con quién hablo? Buenos días.
5: Buenos días, Andrés, ¿cómo está la calle? ¿Cómo están todos?
1: Bien, Andresito, hombre, qué chévere está tenerlo, bien, mano. ¿Desde dónde?
5: Bueno, estoy llamando desde Mosquera, Cundinamarca.
1: Bueno, Mosquera, muy cerca bien. Aquí a Bogotá. ¿Estás hoy de cumpleaños, mi querido amigo?
5: Sí.
2: ¿Sí?
5: Señor.
2: Andrés, ¿cuánto se está cumpliendo?
1: ¿Cuántos?
5: Poquitos, como no. 40.
2: ¿40? Uy, a mí me gustan las 40.
1: 40, bueno, ojo que Dani es de 40. Ya,
3: pero Andresito, ¿cómo así que poquitos, 40? Usted está como fingiendo y mintiendo con la edad. Eso no está de moda, mi hijo.
5: 40 poquitos años.
3: No le creo, yo creo que son como 42 o por ahí.
1: Bueno, los que sea. Mi amigo, no. ¿Nacido en qué año usted? Fecha y hora de nacimiento.
5: 9 de julio de 1986, a las 11 de la noche dejó me cuenta mi mamá.
1: ¿Signo?
5: Cáncer.
1: Cáncer.
2: Sí, yo también soy cáncer.
1: Bueno.
3: Es verdad. Esa era la pregunta que le decían a uno en la discoteca cuando iba a entrar.
1: Sí.
3: Que lo corchaban cuando llevaba la contraseña falsa. Sí, sí,
0: diga
3: sí,
0: el número.
3: Sí. Ay, no, no o signo y uno. Miércoles, ¿esto qué signo es? Okay. No, yo no creo en eso. Sí, yo solo creo en Dios.
0: Sí, ya.
1: Bueno, ¿y con quién quisieras ir a Grupo Firme, papá?
5: Pues bueno, no, hay que ir con mi pareja.
1: Ve, perfecto. Bien. Se van a Tunja, Estadio La Independencia, 6 de agosto, hay puente. Pero como hoy el estado hoy de cumpleaños. Parce, usted también es de la era del chocorramo. Usted creció comiendo chocorramo, ¿sí o no?
5: Sí, claro, obvio, obvio.
1: Y es de los que se empiedra cuando.
0: Queda como antoja, Johncito.
1: Cuando le quitan las punticas, ¿o no?
5: Sí, sí, claro, eso es lo primerito, ¿no? Eso es lo primerito.
2: Pero venga, la pregunta sería, ¿uno comparte el chocorramo o uno no comparte el chocorramo?
1: No. Bueno, uno no, Andrés, legaliza
5: eso. No creo.
2: Ya, Andrés no comparte chocorramo.
3: No, pero una puntica sí, una puntica
2: sí. No, qué rabia.
3: Ahora, es que Andrés se ve que... Es que Andrés...
0: Vea a John como es de mala gente, dice que muerde despacio.
2: Sí, Johncito, la bolsita... ya comete eso.
3: Mirándonos a los ojos. Sí, ve, Andrés, decime una cosa, porque cuando dijo es que...
1: No, bueno.
3: Te llevas las boletas para el Grupo Firme, ¿con quién vas a ir? Y dice, no, pues hay que ir con la esposa.
2: Claro.
3: Con la pareja.
1: ¿Cómo que ir?
3: Sí, como no, pues hay que ir con la pareja.
2: Toca. No, toca,
3: Andresito no.
2: No
3: se le notó emoción ahí como con la compañía. Están peleando.
5: No, no, no, para nada, para nada, para nada.
2: ¿Cuántos años llevan juntos?
5: Ya un poquito, 2 años.
3: Ah, no.
2: Todavía está furor eso.
1: Sí, ese es un buen regalo.
3: En furor.
2: En furor,
3: el amor.
2: La llama.
1: Vea, ¿hasta cuándo está la llama?
3: La llama, pues yo llevo...
1: Que...
0: No, sí, dura.
1: Siempre
0: sí.
3: Yo los juro que yo que llevo más de 10 años con mi esposito, pues no casados, pero con mi esposito, yo digo que sigue.
2: ¿Sigue?
3: Uf, pero obvio.
2: ¿Pero todos los días?
3: No, todos los días no, pero bueno, sigue pero muy encendida la llama, claro.
2: Sí, yo creo que baja como los días, no todos los días, pero la intensidad sigue.
3: Ay, no,
2: la llama
3: sí.
2: Está.
0: O sea, la llama está, pero uno puede ir a calentar en otras estufas.
1: ¿Cómo? ¿Qué?
3: Papacho, por desde Dios, que la cocinada sea con su esposa,
2: bueno,
3: caliente
2: le
3: donde quiera.
2: Cantar o no el cumpleaños. Pero entonces, Andrés.
1: ¿Se lo hacemos tradicional y le damos boleta de Grupo Firme tradicional o a nuestro
3: tradicional. Bueno,
0: tradicional mientras. No,
1: pero mientras sacamos, vamos a ver el tradicional.
2: Sí, eso. Pues,
1: estos cumpleaños son patrocinados con Chocorramo. No mentiras. Bueno, comprate hoy que le compren.
3: La torta
1: o la tortica.
0: La tortica y un fósforo.
2: O las esquinas, también se puede.
0: Delicioso.
1: Mira, si a mí me dan un buen regalo de cumpleaños, de que me den mi chocorramo o mis cositas, de una yo salgo mi ponqué ramosal.
2: Sí.
1: Listo, vamos. A la cuenta de tres.

0: sí, sí, sí, sí, sí, sí, sí.
1: Súper, súper, muchas gracias a la calle por todo.
2: Voy a besos. Bendiciones, mi querido amigo, no me cuelgue. Ahí está Carolina, por favor, que tome una vez. Sí, no le vayan a colgar, por favor, después tengo... Ahí, por favor, tengo volando. Conflicto. Tengo una boleta y tengo que entregarla.
3: Venga, bueno. Pregunta rápidamente. ¿No hay otro cumpleañero de pronto?
2: No, ya tenemos ya. Hasta ahí la sección del cumpleaños.
4: La ¿listo? Próxima vez esta sección se habilita el 14 de julio.
2: El 14.
3: No,
2: el 14.
3: Mañana también. De pronto mañana hay cumpleañero.
2: ¿Será que mañana hay cumpleañero
5: sí,
2: feliz?
5: Sí, obvio, mañana.
2: No, pero ya apunta de Chocorramo todos los días. No, trae.
3: Recolectemos hasta el 14.
2: Un gala, hombre.
3: No, a mí el 14 me dan Chocorramo. ¿Cuál gala? Ni Chocoso. Yo, porque descubrimos.
5: Oh, Chocorramo es excelente, Dani.
3: Descubrimos en la máquina que hay otro.
2: 9:39 minutos.
4: Jamás infidelidad al Chocorramo.
2: ¡Atención!
5: ¡Ay, señor. Ay, ay!
2: ¡Hoy hay fútbol!
5: ¡Sí, señor!
2: Vamos a entregar hoy a las 3 de la tarde un partidazo entre Marruecos y.
5: Marruecos
2: y la selección de Francia, Manu. ¿Por quién le van?
3: Francia.
5: Marruecos.
3: Listo, Francia.
2: Vos.
4: Me vale una nalga.
2: Nah.
4: O sea, es
3: pero nalga francesa o marrueca.
4: Es que no, se les juro que no me jala ninguno.
2: Bueno, vamos a presentarlo con ETV.
4: Lo mismo.
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5: Sí.
2: Mis amigos marroquíes y los hinchas de Francia que están conectados a esta hora. ¿Qué pasa, Papachito?
5: Johncito y oyentes de la calle. Así es. El partido no es ni a la 1 de la tarde, ni a las 2 de la tarde. No, es a las 3 de la tarde, muchachos, en el estadio Boston Foxborough. Uy, cómo vio mi inglés.
2: Es
5: increíble.
3: Es increíble. Excelente pronunciación.
5: Muchachos, les comentaba la estadística de que... beneficia a Francia, por así decirlo, en la victoria.
2: Sí.
5: A favor tiene un 60% y Marruecos tiene un 16%. El otro porcentaje es de tiempo extra, que es un 24%. Una semifinal de un partido que ya se había vivido, un partido que es un desquite para Marruecos.
3: Uh-huh. ¿En serio?
5: Sí, porque además de que en este mundial a los dos equipos les ha ido muy bien, hay mucha mística respecto a lo que hablamos ayer, los árbitros todos son argentinos, hay como mística por ese lado, pero la mística ya la tienen los jugadores en la cancha. Vamos a ver cómo se comporta el partido hoy.
3: Marruecos y Francia ya se habían enfrentado.
5: Sí, señora.
3: ¿Y quién ganó?
2: Francia. 2-0. Eso fue triste para los marroquíes, que eran una hinchada espectacular y lo siguen siendo. Son protagonistas y hoy creo que si Marruecos logra esa hazaña de sacar a Francia, que es candidata al título, va a ser histórico, mano.
4: Pero siento que Marruecos está también recopilando una fanaticada. Esta mañana estaba oyendo mucha gente decir, yo voy por Marruecos, yo voy por Marruecos. Desde Qatar estoy con Marruecos. O sea, gente que ya copia la selección.
2: Ve, Marruecos se puede encontrar con Noruega.
5: No, está en la llave. Noruega estaría en la llave en la que está Argentina.
2: Ok. No, sí. Pero por eso, ¿en una final?
5: Ah, sí, claro. Sí,
2: o sea,
5: final,
2: ¿podría ser Marruecos-Noruega?
5: Sí, señor.
2: Oiga, le apuestas a final.
5: Me gusta algo diferente. Me encanta eso.
4: Sí, rarísima, me encanta. Estoy de acuerdo y me iría por Noruega. Y sí, porque estoy con Haaland.
5: Me encanta. Y me encanta. Y para que ya nadie esté hablando que metieron que me mano, no metieron mano. Que jueguen equipos diferentes para que nadie gane.
3: Bueno,
5: y nos dediquemos a saber el fútbol quién va ganando con este.
3: De acuerdo. ¿Pero hay Argentina?
4: No,
5: queremos algo diferente.
4: Y además la FIFA le funcionaría esa final porque se lavarían un poquito ahí las manos en temas
2: Cuando el sofá se vuelve tribuna, los va a invitar para ver el partido de a las 3 de la tarde y el control deja de prestarse porque hoy tendré a las 3 de la tarde el sofá listo, muchachos, para que vayan. ¿Listo?
5: Vamos, fijo.
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7: Son las 9 de la mañana, 49 minutos, vas conectado a la calle, Jennifer Smith por acá, sigo reportándome. Y bueno, he estado caminando la localidad de Santa Fe, que es la novena localidad que hoy cuenta con internet gratuito, gracias al programa Conexión Social de ETV y la Alcaldía Mayor de Bogotá. Caminando, me encontré a una callejera, fan de la calle, me ve, escucha el programa, escucha la manda más, me reconoció, nos dimos abrazos, la pasamos bien rico, echamos chisme. Pero ahora, señora Marlene, bienvenida a la calle La Manda Más. Quiero que usted nos cuente, porque Marlene, además de ser una callejera fiel, una fiel oyente, también es beneficiaria de ETV. Quiero que me cuentes cómo fue ese proceso de tener el internet gratis. Hoy llegaron a conectarte el internet, justamente estábamos viendo, pero ¿cómo fue este proceso para ser beneficiaria? Bienvenida.
8: Porque yo salí beneficiaria por la número de la cédula. El chico me dijo, venga, preste la cédula, yo le miro, y entonces él me miró la cédula y por el número de la cédula salí beneficiaria.
7: ¿Así de fácil?
8: Así de fácil.
7: Así de sencillo. Así dígame la verdad, señora Marlene, ¿cuándo usted hizo ese proceso de dar la cédula, revisaron y le dijeron, usted aplica y le vinieron a colocar el internet? ¿Cuánto duró eso?
8: Eso no duró ahorita, en el momento no duró nada, y los chicos lo están colocando de una vez, eso es rapidico.
7: ¿Usted presentó la cédula hace cuánto? ¿Fue una semana?
8: La semana pasada, sí, ahorita esta semana como el lunes.
7: ¿Y ya hoy le vinieron a colocar el internet?
8: Y ya hoy me vinieron a colocar, sí, el internet.
7: ¿Qué va a hacer con ese internet? Dígame la verdad, ¿usted qué va a hacer?
8: Voy para la nieta que mire sus muñecos, para mirar recetas de la comida, para pagar los servicios públicos, para mirar películas.
7: Mejor dicho, ¿ah? ¡Qué delicia! O sea, que el internet de ETV le cambió la vida.
8: Eso, me cambió la vida, sí.
7: Y gratis.
8: Y gratis, eso es lo más bueno.
7: Eso es lo más bueno, como la calle, que es bien buena.
8: Sí, y la manda más.
7: La manda más, oiga. Con
8: Jennifer.
7: Con Jennifer, qué rico. Señora Marlene, yo quiero que usted invite a los callejeros que nos están viendo, que nos están escuchando, que así como usted al principio tenía miedo, pero que al mismo tiempo tienen esa sensación de querer participar y que tengan ese internet gratis. Yo quiero que usted invite a la gente a que aproveche esta oportunidad.
8: Sí, que aprovechen la oportunidad de ETV, que gracias a Dios está dando el internet donde la localidad que estén, que eso es muy bueno, porque unas veces no tiene el modo para pagar el internet, y eso yo no me, o sea, esta sorpresa no me la hallaba, que me fueran a poner el internet gratis y tan rápido.
7: Tan rápido, rápido, gratis y en tu localidad. ¡Ah! 3x1, qué rico. Bueno, ustedes sigan con más de la buena música, que yo por acá sigo recorriendo Santa Fe, que es la novena localidad hoy que se beneficia del internet gratuito de Conexión Social, un programa de ETV y la Alcaldía Mayor de Bogotá, y por supuesto, con la calle La Manda Más.
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2: El Club. 9:56 minutos, estamos a través de La Calle. Los invitamos para que compren su boleta a través de Tu Boleta, Grupo Firme, próximo 6 de agosto. ¿En dónde? En el Estadio de Tunja, papacho.
3: Sí, vamos. Señor, Estadio de la Independencia.
2: De Tunja. Boletas se las pueden ganar escuchando La Calle. Y también,
4: Manu, si somos muchos.
2: En tuboleta.com. Hay palcos.
4: Ok, sí, disponibles.
2: Palco Beneficio de la Duda, palco, ya espérame. Bueno, ahí están con los nombres. El amor no fue para mí.
3: Sí. Para que compre.
4: Me afecta el bozo. No, son las nombres de las canciones, papá. Pero si
2: boleta.
4: Te afectaste el bozo, gracias.
2: Tuboleta.com.
4: Detallazo.
2: Ya vamos cerrando el club, pero tengo que ir con Jennifer. Creo que está en este momento Jennifer Smith. La tenemos, muchachos, me confirman. No, es que me he asustado ahorita casi. Aquí estábamos en vivo, en directo, y vamos a también la información de un joven desaparecido. ¿Qué pasa, mi Jennifer?
5: Mi querido John, yo sigo por acá, ya me voy despidiendo porque ahora entro a mi programa desde las calles. Hoy me escapé y estaré en la Candelaria entrevistando gente y regalando dinerito en efectivo, pero sigo por acá, me despido de Santa Fe, feliz, muy contenta, muy dichosa de ver la alegría de las personas beneficiarias de este proyecto llamado Conexión Social. Muchas personas de estratos 1 y 2 que necesitan internet, pero no pueden pagarlo, no tienen con qué. Hoy tienen internet gratis, de buena calidad, para ver recetas, para hacer tareas, para hacer videollamadas con sus seres queridos. Internet gratuito de alta calidad, si es posible. Conexión Social, Alcaldía Mayor de Bogotá, ETV, están listos para darte ese internet a ti. Me preguntan mucho, ¿cómo hago, Jennifer, para participar? ¿Cómo hago para saber si yo puedo aplicar? Es muy fácil. Pueden ir a la página web www.etv.com, van y dan clic en el programa Conexión Social. Allí se desprenden todas las localidades a las que usted puede aplicar. Si tu localidad está allí, de una, se pueden comunicar contigo y en medio de una semana, 3-4 días, ya tendrías el internet. Estas son las buenas noticias. Me despido con eso, John, porque Conexión Social es el proyecto que está revolucionando la oportunidad de que las personas de estratos 1 y 2 tengan ese internet gratuito, ETV.
2: Gracias, Jennifer. 9:59 minutos, ya viene Barra Libre. Amigos de La Manda Más, siguen las boletas de Grupo Firme para que ustedes sigan llamando y aquí los dejamos. Oigan, hay una información aquí que nos pasaron de la dirección aquí de La Calle.
4: Importantísima.
2: Súper importante, y creo que ya mucha gente la ha visto, de Andrés Camilo Cotrina Vidal.
4: Sí, señor. ¿No?
2: Joven desaparecido, dice aquí. Fecha de desaparición, lunes 6 de julio del año 2026.
4: Sí, señor.
2: ¿Sí?
4: Dice que tiene 27 años, John, cabello color negro, algunas canas, barba, cejas pobladas, ojos negros. Tuvo una parálisis cerebral leve de nacimiento, razón porque por la que pues su familia está muy preocupada por pues el lugar donde pueda estar este hombre, que tuvo un encuentro con una mujer, después su celular se apagó y no pudieron tener más contacto con él. Así claro. Que hay que...
2: Aquí está la noticia, escuchamos. A ver, muchachos, dice por acá.
6: Como desaparecido en Bogotá. Su familia pide a las autoridades activar de manera urgente los mecanismos de búsqueda.
7: Es estudiante de Ciencias Políticas de la Universidad San Buenaventura en Bogotá. Andrés Camilo Cotrina Vidal tiene 27 años y desde su nacimiento presenta una parálisis cerebral leve. Dice su familia que salió de la casa en el barrio San Cipriano, en la localidad de Suba, el pasado 6 de julio. La última comunicación la tuvo con su mamá.
8: Fue que le contestó que pues que estaba bien, que llegó para la casa, que seguía pues departiendo con su amiga, y desde allí es donde perdemos totalmente rastro y registro de él porque su celular está apagado.
7: Piden a las autoridades activar su búsqueda inmediata.
8: sufre de una discapacidad, pues digamos que tuvo un leve retraso en su habla, que la incertidumbre, la inseguridad de la ciudad, el no saber si está bien, el no saber con quién está, el haberle perdido el rastro, es totalmente angustiante. Si le hacemos un llamado a las autoridades, a sus amigos, a personas que hayan departido los últimos días con él, ciudadanos que de pronto lo hayan visto.
7: Es un mito que una persona deba esperar 72 horas para reportar una desaparición. Actualmente en Colombia, después de agotar todas las posibilidades de ubicación, usted puede acercarse a una patrulla, un CAI o estación de policía para reportar una persona desaparecida. O puede llamar al 123 de la policía o al 122 de la fiscalía para activar el mecanismo de búsqueda urgente y la alerta rosa.
2: Ahí está la información, 10:1, muchachos, si alguien sabe de nuestros oyentes, ahí están las líneas entonces para reportar, esperemos que encuentren a Andrés. 10:2.
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1: Jennifer Smith en esta barra libre con buenas noticias. Bueno, me escapé, estoy en movimiento, salí a parchar a la ciudad de Bogotá y es que yo toda la mañana les he dado buenas noticias y es que ETV, en compañía de la Alcaldía Mayor de Bogotá y la Secretaría de Integración Social, traen buenas noticias, que es que hay internet gratuito para las mejores localidades de Bogotá. Estoy en Santa Fe, que es la novena localidad que hoy cuenta con internet gratis gracias a este proyecto llamado Conexión Social, pero la buena noticia se la va a dar Lina María, quien es la secretaria encargada de la Secretaría de Integración Social. Lina, bienvenida a la calle y qué delicia, qué avances tenemos, qué próxima localidad, cómo has visto este movimiento llamado Conexión Social.
2: Gracias, gracias, y nosotros queremos primero agradecer a los medios de comunicación porque a través de ustedes hemos tenido la oportunidad de poder amplificar este programa que nosotros estamos llevando a la ciudad. Yo quiero contar que para nosotros es muy complaciente desde la administración del alcalde Carlos Fernando Galán buscar la forma de reducir la brecha digital. ¿Cómo lo estamos haciendo en estos momentos? Así como lo mencionabas, con el programa Conexión Social. Hoy estamos en la localidad de Santa Fe. La localidad de Santa Fe va a tener la posibilidad de que 3.300 de sus hogares puedan disfrutar de este programa, donde nosotros planeamos llevar internet gratuito, gratuito, que lo oigan los ciudadanos. ¿Por qué? Siempre que llegan los mensajes y nosotros empezamos a contactar a las personas, piensan que puede ser una estafa. Y yo creo que hoy es la oportunidad de decir, no es una estafa, es un programa de la administración del alcalde Carlos Fernando Galán que busca disminuir la brecha digital en esta ciudad, que busca ofrecerle diferentes oportunidades a la ciudadanía. Nosotros nos planteamos llegar a más de 97 mil hogares. Hoy también la buena noticia es que ya llevamos más de 74 mil hogares, óiganse bien, 74 mil hogares que cuentan con internet gratuito, que está funcionando, donde tienen diferentes posibilidades. Además, no sé si ustedes han tenido la posibilidad de cubrirlo, pero vamos a hacer sorteos de computadores. ¿Por qué? Porque nosotros pensamos en un programa completo. Aquí sí pasa, en Bogotá sí pasa, en esta administración sí pasa. ¿Y cuál es esa posibilidad? Y es que, ¿nosotros qué pensamos? Internet gratuito, pero ¿cuál es la herramienta? Pues la herramienta son los computadores. Entonces, lo que tenemos nosotros es que los hogares que están en el programa Conexión Social, oigan, para que cuando los contactemos, acepten acceder a nuestro programa, tengan la posibilidad de recibir un computador de última tecnología que le va a permitir acceder a ese internet. Pero además construimos una plataforma educativa. Esa plataforma educativa tiene diferentes temáticas y eso le da la posibilidad a los hogares que sea una combinación de todo. Así que hoy estamos en esta localidad, Santa Fe, ya hicimos las primeras conexiones, creemos que los ciudadanos están muy contentos y vamos a continuar con estos lanzamientos en más localidades.
1: De verdad que la felicidad, la cara de orgullo y la satisfacción de Lina es, creo que, la voz y la alegría que todos los colombianos y bogotanos están sintiendo en ese momento al tener ese internet gratuito. Lina, yo quiero que tú invites a todos los ciudadanos a que disfruten de ese internet y por supuesto no se pierdan la oportunidad de hacer parte de Conexión Social.
2: Claro que sí. Invitamos desde Integración Social, desde la ETV, desde la administración del alcalde Carlos Fernando Galán, que cuando vean, cuando los contactemos para que tengan la posibilidad de acceder al programa, nos busquen, vengan y se registren. Además que es facilísimo inscribirse, la conexión es facilísima. Además vamos a hacer un seguimiento, vamos a tener este programa hasta el 2028. Eso no pasa ni había pasado en la ciudad. Entonces la invitación es que acepten que nosotros podamos llegar a sus hogares a través de este programa. La invitación a que lo puedan disfrutar los hogares, los niños, las personas con discapacidad, las personas mayores, todos tenemos que estar en el mundo digital. Total. Así que la invitación es esa y esperamos poder llegar a sus hogares y que nos permitan entrar a ellos.
1: Las buenas noticias se comparten con la calle La Manda Más.
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1: De las calles de Bogotá, así estoy, y bueno, paso por acá a recordarte dos cosas. Una, que tengo dinero en efectivo, pero tienes que inscribirte y decirme cuánto necesitas para que yo me ponga la camiseta por ti. Dos, tenemos conciertos. Bueno, Jenny, ¿qué conciertos, fechas? Dígame para alistarme, a ver a cuál me apunto. He regalado entradas muchas, pero te voy a decir la lista de conciertos para que estemos claros, ¿eh? Me encanta, como el agua del río Bogotá, clarísimos. Mira qué vamos a hacer. Primero, el 6 de agosto, es el primer concierto que tenemos muy cerca. Grupo Firme para celebrar los 487 años de Tunja, espectacular en Boyacá, para bailar guapango, para gritar las canciones y vibrar al ritmo de regional mexicano. Si quieres entradas para Grupo Firme, pégame la telefoneada, 652-8525. Pero si te gusta también el regional mexicano, viene nada más y nada menos que los Tigres del Norte. Estarán justamente en el Estadio El Campín. Los Tigres del Norte vuelven a Colombia y tú no te puedes quedar por fuera. Tienes que ir a verlos. 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Si tú quieres boletas para esos conciertos, llámame, inscríbete, 652-8525. Les decía que he regalado entradas para Grupo Firme, pero quiero seguir regalando. Tú me dices a qué concierto quieres, pero importantísimo que me llames y te inscribas. Si no me llamas, si no te inscribas, pues si no te inscribes, ¿cómo te voy a dar el regalo? 652-8525, que hoy desde las calles estamos, vea, en movimiento con La Manda Más.
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0: más conectado a la calle La Manda Más y me escapé de la cabina, estoy en movimiento. ¿A qué localidad voy hoy? Me han dicho que el Parque Venecia es una maravilla, que en la ciudad de Bogotá. ¿Será que voy allá? No lo sé, por ahora sigo en Santa Fe, que estábamos con la familia de TV y Conexión Social, con la Alcaldía Mayor de Bogotá, y me he quedado disfrutando de esta localidad y el cariño de ustedes es una cosa maravillosa. Pendientes porque ya las líneas están habilitadas. 652-8525 para que me pegue la llamadita y me diga: Jennifer, inscríbame, necesito plata, póngase la camiseta por mí. La selección está fuera, mi amor, pero no te preocupes, yo me sigo colocando la camiseta por ti, esta vez la camiseta de Noruega, porque estoy apoyando a Erling Haaland. Tú me puedes decir, seguimos con el tema, ¿eh? ¿A qué selección estás adoptando ahora que ya Colombia salió del Mundial? Ojo que también te estoy inscribiendo por dinero en efectivo. Traigo regalo, ya te digo qué regalito voy a dar, así que pila, 652-8525, porque hoy es jueves, estamos en movimiento y escuchas La Calle La Manda Más.
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2: Sí, señores. Que suene la calle la manda más. Súbale el volumen. Bueno, ¿cómo estamos, mi gente linda? Feliz, pero feliz jueves. Ya se siente el fin de semana, la vibra, la energía. Lastimosamente Colombia no clasificó, estaríamos en otro mood, pero bueno, estoy en las calles y si usted me está viendo a través de la TDT, en mi mano tengo unos cartones de bingo, porque yo sé que muchos quieren ir al bingo que hace anualmente el Centro Comercial Carrera y justamente aquí los tengo en mi mano. Pero Jennifer, ¿dónde está? ¿Usted se movilizó? ¿Usted estaba en un lado, llegó a otro? ¿Tiene superpoderes? ¿Usted vuela? Pues sí, claro. Hasta vuelo, hago de todo, pero fíjese que estoy acá en el tro. ¿Tiene superpoderes? ¿Usted vuela? Pues sí, claro, hasta vuelo, hago de todo, pero fíjese que estoy acá en el parque de

0: La carrera tuvo mi bendición, así que yo tengo la suerte en mi brazo, la suerte en mi mano, y aquí tengo los cartones de bingo para que usted disfrute del bingo, gran aniversario del Centro Comercial Carrera. Por otra parte, les quiero contar, mis callejeros, últimamente he escuchado muchas malas noticias, que Colombia la eliminaron, que esto, y se ha tornado un ambiente triste, hasta el día está gris, está lloviznando un poquito aquí en Bogotá. Vamos a hacer una maratón de buenas noticias. Estoy aquí en Venecia y hoy voy a regalar 300 mil pesos y voy a regalar también una entrada de Grupo Firme. Tienen que estar pendiente, tienen que llamarme a la línea 652-8525. Voy a conocer a los emprendedores de Venecia. Vamos a ver a quién le voy a dar ese apoyo que tanto necesita de parte de la calle. Pero más que eso, hoy le voy a preguntar a la gente, ¿cuál es esa buena noticia que quieres regalarme? ¿Qué bueno te pasó últimamente? Dame una buena noticia, dime algo chévere que te haya pasado, algo bueno, algo bonito. Jennifer, yo hoy pagué una deuda. Uy, Jennifer, hoy me desperté más temprano. Hoy empecé a hacer ejercicio. Jennifer, hoy mi pareja me dijo que me ama. Jennifer, hoy me separé de una relación tóxica. Cuénteme una buena noticia. Disfrute la vida y hoy quiero hacer una maratón de buenas noticias. Quiero que en este momento usted me llame al 652-8525. Si está aquí en la ciudad de Bogotá, acérquese aquí a Venecia, el Parque de Venecia. Puede reclamar de una su cartón de bingo. No tiene costo, es totalmente gratis. Y además puede inscribirse por los regalitos que tengo. Empezó a lloviznar un poco fuerte acá, pero tranquilo que una sombrilla y la buena actitud de la calle, eso sí, nunca falta. Voy con buena música, voy con más regalitos y voy a preguntarle a la gente aquí en Venecia qué buena noticia tienen para contarme. Si tú tienes una, llámame. 652-8525, ya regreso con llamadas. Es La Calle 96.9.
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2: Musiquita de jueves, ¿eh? Can't Sleep Love. Me gusta. Oiga, saluditos a la gente que está conectada a la calle. ¡Feliz jueves! Jueves de TVT. Estoy aquí en Venecia recorriendo sus calles y no justamente en Italia, en Bogotá, ¿ok? Oiga, tengo regalo. 300 mil pesos para ponerme la camiseta por un callejero o callejera. Tengo también entradas para que vayan a Grupo Firme. Quiero que vayas a Grupo Firme este 6 de agosto, no 26, el 6, tal cual. Quiero que me llames, 652-8525, pégame una llamadita ya. Quiero que me cuentes una buena noticia y de paso te inscribo porque pilas, porque al final del turno, antes de las 2 de la tarde, voy a devolver llamadas para dar regalos. Así que quiero que me llames ya, 652-8525. ¿Quién dice a la calle? ¡Buenas!
3: Buenos días, en mi calle yo veo la calle, la manda más. ¿Cómo está?
2: ¿Cómo te llamas, amor?
3: Elba Jiménez. Elba.
2: Elba, ¿dónde estás? Jiménez. ¿En qué lugar del mundo? ¿En qué lugar del mundo estará Elba? Elba, me tienes que decir dónde estás, cuál es tu buena noticia. Tienes que llamarme, 652-8525. Yo creo que esta tos no se ha aliviado. Voy a ver si encuentro un remedio callejero. Llámeme, 652-8525. ¿Quién dice la calle? Hola.
4: La calle.
2: ¿Con quién hablo?
4: Con Javier Tenifer, ¿cómo estás?
2: Javi, bien, con un poco de tos, no sé si de pronto esta llovizna que está cayendo en ese momento me tiene un poquito como apretada y estoy como tosiendo. Voy a ver si encuentro. ¿Qué me recomiendas para comprar en una farmacia?
4: Yo creo que un aguardiente con limón, quedas bien.
2: Pero estoy trabajando, Javi, eso no se puede.
4: En la hora de almuerzo, todo se vale.
2: Ahí se vale, ahí se vale. Javi, cuéntame una buena noticia.
4: La buena noticia, bueno, que igual Colombia quedó eliminado, pero igual volvió por el fútbol, entonces podemos seguir viendo el Mundial.
2: Eso, pero una noticia tuya, algo que te haya pasado bonito a ti.
4: Algo bonito que me contestaron y que me voy a ir a ver el Grupo Firme.
2: ¡Ay, qué lindo! Ojalá esa locutora te quiera mucho para que te lleve.
4: Ay, ojalá.
2: Oye, amor, además de Grupo Firme, ¿qué más quieres? ¿300 mil pesos? ¿A qué? ¿Para qué? Cuente.
4: Pues la verdad, ahorita estoy con el tema de la escuela de fútbol de mi hijo, entonces pues me gustaría también los 300 mil para comprarle sus implementos.
2: ¿Cómo así? Cuénteme, ¿cómo que tiene una escuela con su hijo? A mí no me ha echado chisme, cuénteme pues.
4: No, digamos que él es pequeñito, tiene 7 añitos y está interesado pues en inscribirlo en una escuela de fútbol, ya que le gusta mucho. Pues entonces igual toca pagar una matrícula, toca comprar uniformes, entonces digamos que es un castigo adicional.
2: Hay que apoyar el fútbol desde pequeños. Me encantan esas iniciativas y más que estamos modo mundial. ¿A qué selección vas a adoptar?
4: Yo, Sudamérica, Argentina.
2: Ah, bueno, Messi, nada que hacer. Yo voy con Jara, no sé, yo soy puro Noruega, ¿ok? Listo, mi amor, no me cuelgues para tomarte los datitos.
4: Dale,
2: ¿qué me decías?
4: Que muchísimas gracias y buen día.
2: Besito para ti, mi corazón. Voy con más llamadas. 652-8525. Oiga, esta tos la tengo acá. Quiero así como toser fuerte. Creo que de pronto la llovizna no me ayuda, pero la buena vibra sí y la buena música también. Así que llámame. Cada vez que me escuches aquí en la calle, pégame una llamada porque necesito inscribirte por esos 300 mil pesos que voy a regalar y por ese pase doble para ver a Grupo Firme. Aprovechame porque a la 1:30 de la tarde voy a estar regalando plata y también entradas para Grupo Firme. ¿Quién dice a la calle? Buenas, buenas, hello.
5: Hola.
2: Hola, ¿con quién hablo?
5: Con Marcelo.
2: Hola, amor, ¿cómo estás?
5: Muy bien, gracias.
2: Perdóname que hablo un poquito lento, no es mi culpa, es que como estoy desde las calles, hay lo que se llama delay, entonces vas a escucharme un poquito lento, no estoy retrasada, es que estamos lenta, pero usted me escucha, ¿cierto?
5: Claro que sí.
2: Bueno, amor, cuénteme una buena noticia.
5: Bueno, estoy muy feliz porque su Marcelina me va a regalar los boletos para ir al concierto del Grupo Firme.
2: Oiga, pero no puede copiarse la misma respuesta de su compañero. Pero dame una noticia que te haya pasado
5: muy feliz.
2: A ti, algo tuyo, algo que te haga feliz.
5: Bueno, lo que me hace feliz es que mi hijo, pues, hace poco tuvo una amputación de la punta del dedo y, pues, su recuperación está supremamente bien.
2: ¡Ah, un aplauso para eso! ¡Woo! Esas son las buenas noticias que necesito aquí en la calle. Bueno, mi amor, voy a regalar 300 mil pesos y boleta para Grupo Firme. Si te doy la platica, ¿para qué sería?
5: Para inscribir a mi hijo, pues nuevamente en el semestre de fútbol. Él está desde los 4 años en la academia de fútbol.
2: Mejor dicho, ¿usted no es pareja del oyente anterior?
5: No.
2: Ah, yo dije, uy, se parecen las historias. Ah, muy afín, ya que estamos modo fútbol, eso me gusta. Listo, mi corazón, no me cuelgues para tomar tus datitos, al igual que tú, todos los oyentes me pueden llamar, 652-8525, estoy escapada de la cabina, que mi jefa no me escuche, me escapé, estoy desde las calles, porque quería conocerlos, porque quería verlos. Si usted está en Venecia, tiene su negocio, búsqueme, encuéntreme, porque le voy a dar ese apoyo que usted necesita con Hecho en Colombia. Esos emprendimientos, esa gente berraca que hace las cosas con amor, lo que nos identifica como colombianos. Y cuénteme buenas noticias, porque la calle es la manda más y en este mundial se pone la camiseta por ti.
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2: Oiga pues, ¿cómo está mi gente linda? 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Y en vivo estoy, esto es radio y televisión en vivo, y créame que en Venecia está lloviendo, llueve, escampa, vuelve a llover muy duro, escampa un poquito. La lluvia no me va a dejar hacer programa, pero tengo una sombrilla muy grande que me ayuda a no mojarme, porque con esta tos que cargo, oiga, esta tosecita ahí no se ha ido. Estoy tomando de todo, pero esta lluvia no me ayuda mucho, así que voy a usar sombrilla. La palabra sombrilla, muy usada, se usa porque cuando el sol brilla, usted usa sombrilla. Pero yo en mi tierra, en Barranquilla, le llamo paraguas, que es paraguas, porque cuando llueve, usted necesita un paraguas para no mojarse, porque es paraguas. ¡Ay, qué chiste tan hueso! Oiga, lo que sí le voy a contar es que está lloviendo, la lluvia es bendición, y quiero que tú me llames y me cuentes qué buena noticia hay, porque ayer y antes de ayer veo a la gente como cabizbaja con el tema de que nos eliminaron del mundial. Llámame, dame una buena noticia y dime a qué selección vas a adoptar en este mundial. ¿A qué adoptas? ¿A cuál vas a adoptar? ¿A qué país? ¿A qué selección? Cuéntame de una. 652-8525. Aprovecha que voy a regalar 300,000 pesos y también voy a regalar entradas para Grupo Firme. Estoy aquí en Venecia y aunque haya un poquito de lluvia, voy a seguir caminando las calles para contarles que yo quiero apoyar un emprendimiento, algo diferente, algo que se haga con las manos, algo que realmente sea hecho en Colombia. Si usted es en Venecia, está escuchando, viendo la calle, encuéntreme, estoy vestida, tengo unas botas pantaneras porque sabía que hoy iba a llover, unas botas color beige, tengo una chaqueta color agua marina, como azulecito agua marina, tengo una sombrilla enorme, así que me va a encontrar muy fácil. Si usted es en Venecia, pues de una inscríbase. 652-8525. Me voy a las calles, me voy a las líneas. ¿Quién dice la manda más? Hola, buenas.
3: Hello. Hola, hola, con Carol.
2: Hola, Carito, ¿cómo estás? Hello. Carito, me hablan
3: muy
2: inglés.
3: Muy bien, muy bien. Aquí bajo la lluvia.
2: Carito, o sea, llueve, escampa, vuelve a llover, vuelve a escampar. Este clima de Bogotá está como crazy, ¿no?
3: Sí, yo estoy en Tocancipá, pero sí está lloviendo aquí también.
2: También, y el frío que hace, y sé que en el norte de Colombia, en la costa, en Barranquilla, Cartagena, Santa Marta, el calor infernal. ¿Esto es el fenómeno del Niño?
3: Sí, yo creo que no empieza esa oleada de calor ahorita. Dios, preferible que llueva.
2: Y de frío, y de lluvia, no, Dios sí. Mío. Pero bueno, deme una buena noticia.
3: Una buena noticia,
2: sí,
3: que pude por fin, me pudieron recibir la llamada. Uno, ojalá me cojan los datos, porque la vez pasada llamé y no me cogieron los datos.
2: Uy, no. Esa gente de la calle, terrible. Vamos a denunciarla enseguida que no toma los datos. Esa Jennifer, terrible. ¡Jálele una oreja!
3: Le vamos a jalar oreja, sí.
2: Sí, jálele la oreja, está muy terrible Jennifer.
3: Sí, y otra buena noticia, que me salió un proyectico y un lotecito, una casita, entonces vamos
2: con buenas. Pero que es esta maravilla, por Dios, qué espectáculo, un aplauso para eso. Esas son las noticias que quiero de mis callejeros, claro que sí. Mi amor, 300,000 pesos y entradas, ¿a qué concierto te inscribo?
3: Grupo Firme, por favor.
2: ¿Usted va Firme para Tunja este 6 de agosto?
3: Sí, queremos ir. Por favor, llámenos para que nos regalen las boleticas. Tengo a mi hermana que es
2: Pero queremos...
3: Que llame, que vamos. Queremos con mi hermana. Voy con mi hermana.
2: ¿Usted está soltera?
3: No, no, no. Tengo esposo y dos hijas. Pero
2: ¿y por qué
3: voy con mi hermana.
2: Al esposo?
3: No.
2: ¿Y al esposo?
3: Con mi hermana. El esposo que cuide
2: bueno,
3: las niñas.
2: Bueno, ya me cambió la conversación dos veces. Entendí la indirecta.
3: El esposo para que
2: el esposo no se queda en la casa.
3: Él se queda en la casa.
2: Listo, mi amor. Ya le inscribo de una y le voy a decir a los muchachos que le tomen los datos aquí de una. Si no se los toman, me llama y me echa al aire, me dice la verdad.
3: Sí, okay. Voy a llamar 50 veces más.
2: Bueno, mi amor. Uy, Dios mío, eso me gusta, la intensidad, intensas como Jennifer. Dale, mi amor, ya voy con más oyentes, 652-8525. Oiga, tengo una sombrilla en la mano enorme, tengo el micrófono, tengo mi celular, mejor dicho, estoy más cargada que quién sabe qué. Pero se llámeme, deme una buena noticia. La buena noticia es que ya medio escampó un poco, ya no hay tanta lluvia. ¿Será que me puedo quitar esa sombrilla? Vamos a ver. Sí, bueno, voy a quitar la sombrillita para que me vea la carita bien bonita. Voy a cerrar la sombrilla bien chévere. Lo que sí les voy a decir es que quiero que me llames, me regales buenas noticias y por supuesto no te desconectes a la calle La Manda Más 96.9. Vámonos con el amor de su vida, que es a Grupo Frontera. 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
1: Vas conectado a La Calle, la manda más 96.9, y justamente en Venecia, caminando, yo les había dicho que necesitaba encontrar un emprendimiento hecho en Colombia, hecho por manos colombianas, y me he encontrado con este lugar que es un lugar mágico, lleno de pinturas, cerámicas. Y hablando con su propietario, que se llama Osvaldo, estoy justamente en Cerámicas Florifan. Osvaldo, bienvenido a La Calle. Cuéntanos un poquito de este negocio. ¿Hace cuántos años estás haciendo estas cerámicas pintadas a mano?
2: Buenas tardes. Sí, el negocio tiene 36 años. Trabajamos con mi esposa aquí en este negocio desde esa época. Y hoy pues nosotros lo que hacemos es pintar a mano y vender las figuras en bizcocho, que la figura en bizcocho, le explicaba yo antes a ella, es las figuras que están sin pintar, sin terminar.
1: O sea, las pinturas y cerámicas que usted ve color blanca son llamadas bizcochos en el mundo de la cerámica, y ya la terminada es una cerámica perfecta, maravillosa, lista. Veo que el señor Osvaldo pinta a mano cualquier escultura, ya sea para santos, Virgen María, Jesús, caballos, caricaturas, decoraciones. ¿Cuánto tiempo te demora pintar esto a mano?
2: Dependiendo de la figura, por lo menos uno o dos días de cada figura, porque hay figuras que son muy complicadas, como hay figuras que son fáciles de hacer. Entonces uno, dependiendo de la figura, pues digamos aplica las técnicas, porque esto se hace también con técnicas especiales. Hay diferentes formas de pintar, que nosotros llamamos a eso técnicas. Las técnicas es una, por ejemplo, se puede ser brocha seca, puede ser envejecido, puede ser aguados, puede ser de acuerdo a la figura, uno aplica la técnica, o también de acuerdo a la necesidad del cliente.
1: ¿Cuánto cuesta una cerámica ya terminada, bien linda, pintada por ti?
2: Los precios se diferencian de acuerdo al tamaño, de acuerdo a la dificultad de la pintura, de acuerdo a la necesidad del cliente, que oscilan entre 35 mil hasta 300, 400 mil pesos una figura. En el caso de ya en temporada de diciembre, que se venden figuras navideñas, sobre todo los pesebres, que tienen 14, 16, 20 piezas, pueden valer de hasta 1 millón, 2 millones de pesos, también dependiendo de la necesidad del cliente y de las figuras mismas que se pintan.
1: Hay cerámicas tan pequeñitas y bizcochos tan pequeñitos que pueden costar 20, 30 mil, 10 mil pesos, hasta 1, 2 millones de pesos. El arte de pintar, señoras y señores, qué bonito que llegamos a este lugar donde el señor Osvaldo, con sus manos pinta todas estas esculturas que ustedes, los que están conectados a través de la TDT, pueden apreciar en redes sociales. Cómo lo siguen para que la gente vea la maravilla de obras de arte que hace y las pinta con tal perfección que de verdad esto merece ser apoyado aquí en La Calle.
2: Muchas gracias a La Calle, que vino a visitar mi negocio y que tienen en cuenta este tipo de emprendimientos, que a veces es difícil también, pues por el mismo mercado, que pues uno tenga acceso a los medios de comunicación y a los medios de divulgación de lo que hacemos en estos barrios, sobre todo el sur de la ciudad. Muchas gracias. Me pueden encontrar como Cerámicas Florifan o como Florifan en las redes sociales de Facebook, Instagram, y también tenemos WhatsApp.
1: Y si usted tiene una escultura de algún santo, alguna decoración para su casa, para su cuarto, darle vida a su hogar, pero eso sí, apoyando el talento colombiano con cerámicas pintadas a mano, ya lo sabe. @cerámicasflorifan. Yo soy Jennifer Smith y Osvaldo, quiero que cerremos este hecho en Colombia despidiéndote diciendo: yo soy Osvaldo y mi negocio es hecho en Colombia.
2: Sí, gracias. Yo soy Osvaldo y mi negocio es Hecho en Colombia.
1: Y Hecho en Colombia es una iniciativa de La Calle 96.9.
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3: Antes que llegó Pacho Granados y que está Sang y que estás escuchando La Calle y que Jennifer Smith sigue en movimiento. Feliz, pero feliz jueves. Qué bueno escucharlos. Qué bueno que estés acá. Gracias por conectarte a todos los que me están viendo a través de la TDT y quienes están conectados también en los 96.9. Hoy ha sido un jueves de buenas noticias. Quiero que me llames porque en esta hora voy a regalar el pase doble para ir a ver a Grupo Firme este 6 de agosto en Tunja. Aprovechando los 487 años de Tunja, vamos a celebrarlo con un artista espectacular de talla internacional como lo es Grupo Firme. Sé que quieres ir, me ha llamado mucho. Hoy vamos a celebrarlo con un artista espectacular de talla internacional como lo es Grupo Firme. Sé que quieres ir, me ha llamado mucho. Hoy voy a regalar pase doble. Ayer regalé pase doble.

0: con broche de oro la semana, arrancar el fin de semana con puente. El fin de semana también voy a entregar dinero en efectivo. Así que, vea, plata es lo que tengo, pero hoy, que estoy desde las calles, voy a entregar ese pase doble para que usted vaya a Grupo Firme. Oiga, ¿está firme con la calle o no está firme con la calle? Vamos a ver de una llamada a esta hora. Hello, la calle. María José, ¿aló, cómo estás?
1: ¿Aló, aló? Bien.
0: Yo aquí, ¿quién allá?
1: Aquí María José.
0: Acá Jennifer Smith.
1: Uy, amiga.
0: Amiguita, ¿cómo estás, mi amor? ¿Todo bien?
1: Todo fino, al giorno.
0: Y eso, mi amor, una pregunta, ¿usted por qué quiere ir a Grupo Firme? ¿Con quién va?
1: Bueno, te tengo un cuento que mi hermana es casada, pero yo soy soltera. Anda. Pero me la quiero robar para llevármela para allá.
0: ¿Usted se va a ir con la hermana?
1: Sí, señora.
0: Mejor dicho, me encanta porque yo también soy así con mi hermana. ¡Sí a todo! O sea, no hay persona que uno más ame y que le alcahuete de todo que la hermana de uno, ¿cierto?
1: Sí, pero ella es casada y me la voy a robar para llevarla para allá, para el Grupo Firme.
0: ¡Ah! ¡Usted es la mala influencia! Pero qué rico, yo quiero una hermana así también, que llame a la emisora y pida las boletas para ir. ¡Qué delicia! ¿Dónde estás? ¿En qué lugar?
1: Estoy en Bogotá.
0: ¿Qué localidad exactamente?
1: Aquí en Kennedy.
0: En Kennedy, muy bien, mi vida linda. No me vayas a colgar, voy con más llamaditas para tomarte los datos, pilas que las voy a regalar hoy en cualquier momento. Marta, ¿cómo estás? Buenas tardes.
1: Buenas tardes, desde Bosa, donde la gente goza.
0: Donde la gente goza y se pone más hermosa, guapachosa y sabrosa. Martica, imagínate que estoy aquí en Venecia y ha sido una locura el día acá en Bogotá, porque hace unos minutos estaba lloviendo y ahora hace qué sol, y yo con esta tos y una gripita y toda regular, la verdad. Es una locura el clima en Bogotá, Martica, ¿cómo hacemos?
1: Terrible, pero sabroso.
0: Sabroso, tú sabes, como la calle que entrega regalos sabrosos, como irnos a Grupo Firme. ¿Con quién vas al concierto, Marta?
1: Con mi hija Loren Sofía Burgos.
0: Uy, mejor dicho, ¿dónde estás? ¿En Bosa? ¿Pero vives acá en Bosa? Bosa. ¿Tu hija también está en Bosa? ¿Listas?
1: Sí, señora. Sí, señora.
0: Perfecto, Marta, el tema de hoy es regálame una buena noticia.
1: Quiero contarle así rapidito, yo estuve llamando hace como unos 20, un mes, ahí, y sí me entró una llamada para hablar ahí con su merced, pero resulta que la llamada se cortó. Le cuento rápido, mi hijo se fue hace 5 años para Estados Unidos, mi hijo lo tenía, duró 8 meses, lo tuvieron retenido 8 meses, y ellos son papás de trillizos, y yo estaba bregando, ganando un millón de pesos para mandarles a ellos. Y el día que me entró la llamada, así como hoy, se cortó.
0: Ay, entonces, no puede ser.
1: Pero no, la noticia, le doy gracias a Dios, sinceramente, uno de madre que sufre tanto por los hijos. Hace una semana lo dejaron libre y lo dejaron allá para que vea por su
0: hijo. ¡Ay, bueno! La libertad de su hijo, un aplauso.
1: Sí, sí.
0: Hombre,
1: sí, estoy
0: una
1: feliz,
0: buena noticia,
1: estoy dichosa, dichosa. Le doy gracias a Dios.
0: Eso me gusta. Buenas noticias,
1: sí, señora.
0: Que comparten en la calle. Espero que ya todo esté solucionado y saldado. Marta,
1: sí, señora.
0: Ya
1: pero también me gustaría ganarme la platica, ¿no?
0: Ah, bueno, mi amor, de una ya te inscribo, ya te tomo los datos. Tú no me cuelgues, que tengo más llamaditas, ¿oíste? Listo, un besito para Martica. Me voy con Jessica. Jessica, ¿cómo estás? Hola, Jessy. Jessy, ¿estás ahí? Hola, mi Jessy.
2: ¿Aló?
0: Hola, Jessy, ¿cómo estás?
2: Hola, Jennifer, bien, bien. ¿Cómo vamos?
0: Jessy, imagínate que, bueno, muy bien, la gente de Venecia, muy querida, muy hermosa, el cariño, las calles. Estuve hablando con un señor que hace cerámicas y las pinta a mano, un talento hecho en Colombia. De verdad, sorprendida, el comercio aquí en Venecia, chévere. Ahorita me voy a gastar un almuercito porque tengo hambre, ya es hora de almuerzo, y un almorzado. Entonces, bueno, Venecia me ha tratado de lindo, lindo, lindo.
2: Ah, bueno, está muy bien.
0: ¿Dónde está mi Jessy? ¿En qué lugar del mundo?
2: Aquí en Tunja, con mucho frío.
0: ¡Ay, Dios mío!
2: Está lloviendo desde temprano.
0: Allá.
2: Aquí
0: bueno,
2: estoy esperando
0: Jessica,
2: mis boletitas.
0: Jessy, Tú que estás en Tunja, señora, perdón que nos cruzamos las líneas, es que tengo

0: delayed un poquito, por eso me escuchas retrasadita la conversación. Jessy, tú que estás en Tunja, 487 años, para ti que vives allá, que eres boyacense, cuéntame qué significa que vaya Grupo Firme a tu tierra.
1: Y es un honor que esté aquí en Tunja, principalmente y más en los cumpleaños de Tunja. Una tierra muy acogedora, muy hermosa. Sí, señora.
0: ¿Usted nació allá?
1: En Duitama. Aquí a...
0: ¿En Duitama? ¿Y hace cuánto vives en Tunja?
1: Uy, más de 15 años.
0: ¿Y usted quiere ir a ver a Grupo Firme?
1: Uy, estoy esperando unas boleticas con ansias.
0: ¿Y con quién vas a ir?
1: Con mi pareja.
0: ¿Con tu pareja? ¿Enamorada? ¿O hay porque toca llevar el pegoste?
1: No, toca, toca. Aprovechar y celebrar el aniversario ya que no se ha podido.
0: Ay, ¿por qué
1: no? Y más con Grupo Firme sería una, mejor dicho.
0: Bueno, te voy a decir, Jessica.
1: Una maravilla.
0: Tú me has llamado toda la semana. Te has inscrito toda la semana. Estamos siempre en contacto. Estás en Tunja. Estás de aniversario. Y sabes una cosa, te voy a decir algo que tengo en la mente.
1: Dígalo, dígalo.
0: ¡Te llevas las entradas para ver al Grupo Firme!
1: ¡Qué emoción!
0: ¡Jessy! ¡Estás en Tunja! ¡Te faltaban las entradas! ¡Nada que hacer! ¡Son tuyas! ¡Te las regalo! Pero el resto de mis callejeros no se me pongan triste, mi corazón es para todos. Tengo más entradas y voy a seguir regalando entradas para Luis Alfonso, entradas para Grupo Firme, entrada para ver a nada más y nada menos que los Tigres del Norte, por Dios. Y por supuesto dinero en efectivo, así que Jessy, quédate ahí para tomarte los datitos y mi resto de callejeros, tranquilos. Tengo más regalitos para ustedes, porque ustedes están conectados a la calle La Manda Más.

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5: Me encanta esa música de jueves. Me gusta. Bueno, me voy despidiendo. La he pasado tan bueno acá. Tú no te imaginas, hasta me ofrecieron de almuerzo una frijolada aquí en Venecia. Y yo, como soy una mujer todoterreno, muy fitness, no te imaginas, yo ni azúcar como, pero voy a comerme una frijolada porque eso es al final del día legumbres, proteína y eso me hace bien al cuerpo. Y como ando muy firme en el gimnasio, hay que ir al gimnasio, hay que hacer ejercicio, hay que cuidarse. Entonces, bueno, me gusta. Oiga, ¿usted quiere que le lleve un poquito a su casa de frijolada? Es que me van a brindar acá. Yo no le digo que no a una frijolada bien rica con patitas de cerdo. ¡Ay, no! ¡Qué rico! Perdóneme que los antoje. Si no han almorzado, almuerce para que no le dé gastritis. Lo quiero mucho, no olvide eso. Soy Jennifer Smith. Me voy despidiendo de las calles de Bogotá. Pero mañana, a las 10 de la mañana, te quiero firme y conectado conmigo, muy puntual. ¿Por qué? Porque mañana voy a seguir regalando pases para Grupo Firme. No sé, dime tú si te regalo una de Luis Alfonso para ir a la Fonda del Señorazo este 7 de noviembre o una entrada para los Tigres del Norte que también será el 7 de noviembre. Además, voy a regalar mañana viernes dinero en efectivo. Si tú quieres llevarte esa platica para ponerme la camiseta por ti, ya disfrutar lo último que nos queda del Mundial, claro que sí, pues de una, mañana a las 10 de la mañana te espero, pero a las 6 de la mañana mis amigos del club vienen con un tema y vienen con una mañana maravillosa para cerrar esta semana con broche de oro. Lala Sarmiento a las 2 de la tarde también viene recargada con mucha información de lo que pasó durante la semana y Roberto Blanco va a despedir la noche con Descarados. Así que mañana muy conectados a la calle porque vamos a estar dando regalos todo el día, porque es la calle la manda más en Colombia. Me voy despidiendo. Imagínense que voy caminando y me dieron un regalo, una virgencita. Yo soy muy católica, con el respeto de ustedes, y me regalaron una virgencita. O sea, hasta regalos me llevo acá en Venecia. Cada localidad tiene su encanto. Y esto es Venecia, Colombia, Venecia, Bogotá. Me ha gustado, me despido de las calles. Síganme en Instagram, síganme en redes sociales, @jennifer.smithc. Siempre conectados, siempre con la manda más. Le mando un besito, estoy viendo un par de perritos hermosos. Buena música para seguir acompañándote en este jueves al aire 96.9. Chao, chao.
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En la calle son las 12 en punto. 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
2: 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Cuernes 9 de julio, señores, feliz tarde. No importa, esas no son penas, señores. Arrancamos esta tarde saludándoles a todos ustedes. Lala, Lalita, Lala, arroba, soy Lala Sarmiento. Hoy voy a entregar $500,000. Boletas para el concierto del grupo Firme en Tunja, 6 de agosto. Tengo boletas para el concierto de los Tigres del Norte el próximo 7 de noviembre en el Estadio El Campín. Y también tengo boletas para entregarles a los oyentes del concierto de la Fonda. Fonda de Luis Alfonso en el Coliseo MedPlus. Ustedes son los que mandan. Ustedes son los que empiezan a marcar al 652-8525. Y ustedes se registran, me dicen que quieren. Y obviamente estoy acá para entregarles a todos ustedes boletas, plata, noticias virales, qué está pasando en el mundo del entretenimiento, programación musical y acompañarlos ya en este viernes, que este fin de semana es puente. ¡Ay, no! Eso cambia todos los planes. Saludando también hoy a todos los transportadores, porque es el día de la Virgen del Carmen. Muchos en Chiquinquirá celebrando también, la patrona de los transportadores. Sabemos que hay muchos oyentes que nos escuchan, que van en sus carros, vehículos particulares, aplicaciones, taxis, motos, buses intermunicipales, carros de carga pesada, tractomulas, mulas. A todos ustedes una linda tarde. Vamos con música, ya regreso en tres canciones. Vayan marcando al 652-8525. Cuénteme para qué quiere ese $500,000. Cuénteme con quién sería y a qué concierto se quiere ir a nombre de La Calle. Somos la manda más, mis amores. Vamos con música. Llega mi entorno, llega nueva música. Vamos a escuchar nueva música. Escuchas La Calle, la manda más.
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0: Bueno, aquí estamos.
1: Famosa.
0: 652-8525 es la línea aquí en Bogotá para que ustedes nos llamen ya mismo y para que ustedes también participen por ese medio millón de pesos y por boletas dobles para Grupo Firme y boletas también para el concierto de los Tigres del Norte. Tenemos nueva línea telefónica de WhatsApp. Vamos a guardarla, ¿listo? Quiero que ustedes guarden esta nueva línea de la calle. La anterior ya no existe. Se perdió, se fue. Vamos a tener el número 315-770-42. Nueva línea de WhatsApp, no me la sé. 5 años diciendo la misma línea telefónica, cambiamos la línea de WhatsApp. Ya ustedes pueden empezar a enviar sus datos, a registrarse y además, pues obviamente, a enviarme fotos, que me reporten sintonía, saber dónde están, qué premios se quieren llevar. 315-700-7042. O más fácil, 315-770-42. Guarden ahí la línea de WhatsApp. Los que estén juiciositos a través del WhatsApp, también les voy a regalar boletas y les voy a regalar entradas a los conciertos. Voy a saludar por acá a un oyente. ¿Quién anda por acá? Hola.
2: Hola, Lalita, con Paola.
0: Hola, Pao. ¿Cómo vamos? ¿En qué andas, querida?
2: Bien, Lalita, aquí con mis bebés.
0: Cuéntame, ¿para qué te quieres registrar? ¿Qué te quieres llevar esta tarde?
2: Para las boletas del Grupo Firme, que imagínate que más te llamé y duré una hora en la llamada y no me inscribieron.
0: Ay, ¿quién no la escribió? ¿Cómo así?
2: Sí, hablé con Johncito desde Samacá, Boyacá, y no me inscribieron.
0: ¿Y no le dieron las boletas?
2: No, tampoco.
0: ¿Por qué quieres ir a ver a Grupo Firme? Cuéntame.
2: Ay, porque me encanta el Grupo Firme y somos súper fans con mi novio.
0: ¿Con quién irí? ¿Cómo se llama el novio? A ver.
2: Camilo.
0: Samacá. ¿Cuánto es de Samacá, Tunja? ¿Como media hora?
2: Media hora, sí, señora, media hora más o menos.
0: ¿Será que le damos las boletas hasta paisana?
2: Ay, sí, Lalita. Mira que las dos somos de Boyacá.
0: ¿Qué han dicho del concierto por allá en Boyacá? Cuéntamelo todo. ¿Qué dice la gente?
2: No, pues se quejan muchos porque estuvieron muy costosas las boletas.
0: Ok. ¿Y qué más dicen?
2: Pero pues el que... No, pues yo creo que la mayoría estamos para ir. No, yo estoy que quiero ir, mejor dicho.
0: ¿Qué hacemos? Primera llamada que entra. ¿Vives en Samacá?
2: Sí, en Samacá.
0: Duraste una hora esperando daticos. No sé, es que a veces, ¿sabes qué pasa? Que la línea se congestionan tanto y uno a veces se le olvida o a veces uno va a tomar los datos y ya no alcanza a guardar la llamada. Quiero que me digas.
2: Sí, una hora y una.
0: Quiero que me digas en este instante cómo se llama la siguiente canción de Grupo Firme. Ya te la puse.
2: El beneficio de la duda.
0: No, señora. ¿Cómo se llama esa canción, mi amor?
2: Cinco.
0: Cuatro. Tres. Dos.
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0: ¿Cómo se llama esa canción, mi amor?
2: Ay, se acabó. Sí, yo sé cuál es, pero no me acuerdo el nombre.
0: Oh. ¡Amor! Ay, ¿y qué hacemos?
2: No, no, no. Otra oportunidad, Lalita.
0: No.
2: Ay, sí, mira que yo desde el mar que llame y llame.
0: Esta canción es como cuando usted ya le dice, ¿sabe qué? Ya se acabó. O sea, ya, ya, no más.
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0: Esta canción se llama Al final del día, no se te puede olvidar. Quiero que la escuchen un pedacito. Porque esta canción es lo más reciente de Grupo Firme.
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0: Ay, es como cuando usted se despide de alguien, ya no más.

0: Decisiones.
1: Salud por esas malas decisiones. Amor, ya te tomo datos internamente, 2:33 de la tarde. Los que quieran boletas, mis amores, tienen que saber realmente del concierto. Tienen que saber las canciones de Grupo Firme y ser buenos oyentes de La Manda Más. 6 de agosto. Ya tenemos palco, señores. Yo me voy a ir para un palco de esos. Yo no sé ese día qué va a pasar conmigo. Van a haber muchos sentimientos encontrados. Dios mío, Grupo Firme es mi tierra, en Tunja.
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1: Y esta canción a mí me da duro.
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2: Felipe Peláez.

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0: 9:03 de la tarde. Ay, señores, Francia, Marruecos. Arranca el partido.
1: Así es como.
0: Yo voy por Francia. ¿Usted por cuál va?
2: Por Francia.
0: Francia también. Acá está el ingeniero. Hágale, Inge. Voy por Francia. Los que van por Mbappé. Sí, pero bueno, vamos a ver cuánto va a quedar este partido. Arrancamos otra hora. Tengo como mal genio, estoy como brava. Estoy brava y se me nota. Pero no estoy brava con los oyentes, no. Con mis oyentes nunca. Quiero que ya ustedes se pongan juiciositos a seguirnos en las redes sociales. Estoy por acá chismoseando también las noticias que tenemos a través de nuestro canal de WhatsApp de la calle. Dice por acá, ¿quién es el papá de Carola? ¿Quién es el papá de Carola? Confiesa embarazo en pleno reality y deja frío a los participantes. Otra noticia, destapa nuevo problema para hijo de Diomedes Díaz. Revelan una condena y delitos de uno de los hijos de Diomedes Díaz. Las autoridades entregaron nueva información sobre la situación jurídica de Luis Mariano Díaz tras su captura en Barranquilla. Otra noticia, requisito que salva de prestar el servicio militar a jóvenes en Colombia. Muchas familias lo cumplen. Si cumples el requisito de ley colombiana, hay un beneficio que estará para los jóvenes que no deciden prestar el servicio militar. Otra noticia que está a través de nuestro WhatsApp de la calle o a través de nuestra línea de WhatsApp. Usted busca ahí la calle dentro de los canales de difusión y ahí encuentran nuestro link con las noticias de la página web. Otra noticia, Andrea Valdiri. Ayer les conté, ojo señores, a Andrea Valdiri en el ojo del huracán. Por un tema que pasó ayer, se metieron dentro de una manifestación, la gente empezó a agredir el vehículo, la trataron mal, ella venía a hacer una obra social, se estresó, le pasaron cosas y en redes sociales pues hay muchas personas que la están apoyando y otros que no. También tuvimos en Cada Loco con este tema, hoy Cada Loco con su tema, jugaron billar. ¿Para dónde se fue Roberto Blanco a jugar billar que no me llevó? Hay un video también donde un perrito ayudó a mantener con vida a su dueño tras el terremoto en Venezuela. Las imágenes fueron grabadas en el lugar de los hechos y muestran al joven atrapado bajo toneladas de escombros tras el desastre natural que sucedió en Venezuela. Su perrito, su mascota, lo ayudó a mantenerse con vida. Noticias y mucho más en www.lacalle.com. Ya vengo con temas de movilidad, noticias, ya llegan más. De todo, llega una canción de Jorgito Celedón. Estamos escuchando nueva música. Llega Naturalita, Josí. José y Jorgito Celedón. Ya viene también la banda de los Sebastianes y Alzate Papá. Ya vengo también con boletas para Tigres del Norte, boletas para Grupo Firme, boletas para la gran fonda que tendrá nuestro amigo Luis Alfonso y 500.000 pesos en efectivo para los oyentes de La Manda Más. Lala, Lalita, Lala, 306, 0-0, Francia, Marruecos en el minuto 5:45.
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0: 4:19 de la tarde, la lalita, ella. Sound. Oigan, quiero mirar por acá la red Sound Concert, porque ya tenemos material y tengo una invitación muy linda para que ustedes se vayan al gran concierto de Grupo Firme. Recuerden que hoy voy a entregar boletas dobles. En cualquier momento voy a entregar boleta doble, voy a entregar 500,000 pesos, voy a entregar también boletas para los Tigres del Norte. Hoy estoy regalada, dijo un amigo por ahí, y regalada sales cara. Ya aquí en Bogotá, pues un atardecer lindo, no está lloviendo tanto. Los oyentes de La Manda Más reportándose desde muchas partes del mundo. Quiero recibir llamadas, quiero hablar con ustedes. Yo a los únicos oyentes que les contesto llamadas es a los oyentes de La Manda Más. Minuto 55 con 32 segundos, Francia 0, Marruecos 0. Le taparon un penalti a Francia. Yo pensé que Francia iba a estar goleando a esta hora. ¡Y casi! No, señores. 6:52, 85:25. Dios mío, esos partidos están de infarto. Para los que están conectados a esta hora, quiero que me llamen. Tenía WhatsApp y ya otra vez me lo bloquearon. Ya vamos a solucionar. ¿Quién está por acá? Buenas tardes, hola.
1: Buenas tardes, hola, con Laura.
0: ¿Qué más, Lau? ¿En qué andas? ¿Qué es de tu buena vida?
1: No, por aquí escuchándote, mejor dicho, súper atenta porque sé que me voy a ver al Grupo Firme Tunjas ya.
0: Bueno, cuéntame, ¿cuál es la canción favorita de Grupo Firme?
1: La última, amo esa canción, voy a llorar, mejor dicho, toda la noche con esa canción.
0: La última, listo. ¿Con quién te irías al concierto?
1: Con un amigo.
0: Ah, sí, no me diga, y sin mi permiso. Oye, ¿cómo se llama el vocalista de Grupo Firme?
1: El vocalista de Grupo Firme se llama...
0: 5, 4, 3, 2. Amor, ya te registro. Ya te tomo áticos, voy por interno con otra llamadita. Sí, no, me lo busco y no. ¿Quién está por acá? 4:21, buenas tardes, hola.
2: Hola, Larisa, buenas tardes, hablas con Camilo.
0: ¿Y en qué andamos, Camilo? ¿Cómo vamos?
2: Aquí trabajando.
0: ¿Y por qué está triste, Camilo? ¿Qué le hicieron?
2: No, aquí llamando desde temprano llamando. Y que por fin pude.
0: Cami, ¿usted me llamó ayer, no?
2: No, señora.
0: Ah,
2: no,
0: ok.
2: No, acabo de entrar a la llamada, sí, señora.
0: Yo por el acento creería que eres de Boyacá. ¿Tú eres de Boyacá?
2: Sí, de Samacá, Boyacá.
0: Vea, usted también me llamó ahorita, una señora de Samacá me llamó y perdió. ¿Usted también es de Samacá?
2: Sí, también, pero entonces por las boletas de Grupo Firme que estaba ansioso por ir.
0: Pero sí, ¿qué señora. Hacemos? ¿Qué hacemos con mis paisanos que están que se rajan ellos solos?
2: No, esta vez sí hay que ganar.
0: Bueno, quiero que me cuentes o quiero que me digas. Te voy a hacer dos preguntas, ¿listo? ¿Cuándo, dónde es el concierto? Rapidito, 5.
2: El 6 de agosto en el Estadio de la Independencia de Tunja.
0: Bueno, muy bien. ¿Cómo se llama el hermano del vocalista de Grupo Firme? 5.
2: Johnny Cass.
0: ¿Y cómo se llama el vocalista?
2: Edwin Cass.
0: Bueno, le voy a poner un pedacito de esta canción. Quiero que usted me diga esta canción, ¿cómo se llama? ¿Cómo se llama?
2: Al final del día.
0: Chino, hijo de madre.
2: No, hace un momentico.
0: ¿Qué tal es para cantar usted?
2: Uy, pues regular, pero ya estando allá toca cantarlas todas.
0: Cante pues un pedacito, le voy a poner el coro. Toda la pena, cada desde Samacá, Boyacá para el mundo. Cante pues, mi amor, boletas dobles para Grupo Firme.
2: Solo espero que algún día, cuando te llegue el recuerdo, con los besos, dime un te quiero, solo espero que un sonría y me digas en voz baja, ese pinche vato, neta, se me fue.
0: Se lleva boleta. ¿Sabía cuándo es el concierto? Nombre del vocalista, del hermano del vocalista. Se sabía la canción. Es de Boyacá, quiere ir al concierto. Me va a llevar calados, yo quiero caladitos de Samacá que vienen como con quesito.
2: Sí, con mantequilla, mantequilla por encima.
0: Ese de mantequilla por encima, esa macapa el mundo, Boyacá. ¿Cómo es tu nombre?
2: Camilo Caicedo.
0: Camilo Caicedo, yo sí lo escuché. Este es paisano mío. ¿Será que yo también tengo acento boyacense? Bueno, ¿cómo te sientes? ¿Te vas para el concierto?
2: Bien, gracias. Muy, muy contento. Estaba llamando desde muy temprano, pero no me había salido la llamada, pero ya pudimos.
0: Bueno, te me vas.
2: Muchas gracias.
0: Te me vas al concierto, no me cuelgues, ya te tomo los datos. ¡Hay gol, señores! Ya les voy a cantar los goles. Recuerden, Grupo Firme. No me desbarate el chuzo, Pacho. Lea lo que dice. Lea lo que dice. Me llega. ¡Ay, Pacho!
3: Yo lo voy a leer acá.
0: Me mandaron un regalo y miren, Pacho, ¿qué dice lo que me mandaron?
3: Eres muy importante. Contéstame. ¿Puedo decirlo atentamente? Julio 9, muchachos, hay competencia.
0: Ay, me llegó un regalo acá al canal Caracol y esto fue la sensación. Si ven que yo no contesto a nadie y cuando estoy brava peor, pero a ustedes sí les contesto. 6 de agosto, Estadio La Independencia en Tunja. Grupo Firme, voy a seguir entregando más boletas. Y señores, también tenemos gol. Ya se los canto. Espérate.
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0: 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Golazo de Francia. Golazo de Mbappé. Casi que no. Minuto 60. Parcialmente eliminado Marruecos. Francia en el minuto 60. Un golazo por 0 frente a Marruecos. 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Golazo Mbappé, por fin, señores. Minuto 60, yo voy por Francia. Va perdiendo Marruecos. Los goles se los cantamos también en las tardes famosas.
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1: Yo sabía, yo lo sabía. Gol, gol, gol, gol, gol, gol, gol, gol, gol, gol, gol, gol, gol, gol, golazo. 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Rendimiento de campeón. ¡Ay, Dios mío! 2-0, golazo nuevamente de Francia. Esta vez en el minuto 66. El partido de cuartos de final del Mundial 2026. Va ganando Francia 2-0 frente a Marruecos en este segundo tiempo. 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Gol, gol, gol, gol, gol, gol, gol de Francia, 2-0. Eliminado Marruecos temporalmente del Mundial. Ustedes saben que como en el fútbol y en el amor, cualquier cosa puede pasar.
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1: 4:37 llega J Balvin, llega Morado, ya también llega Luis Alfonso y también llega qué personaje. Buena música en las tardes famosas.
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2: Y aquí estamos, 5:37 de la tarde.
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2: 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Clasificado entonces, ya sabemos, Francia, ¿no? ¡Ah! 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Y con ETV les tenemos los factos del mundial. Nos conectamos ya mismo con Santi Saray Sarachas, que se encuentra desde allá, desde donde se están jugando los partidos de fútbol, y estamos a nombre de ETV. 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Santi, hola.
3: Bueno, amigos de la calle, factos con ETV, tiremos el facto. Yo creo, Juan Camilo Vargas, nuestro amigo del Gol Caracol, Blue Radio y demás, que el facto ahora es que Francia no tiene rival en la Copa del Mundo.
4: De acuerdo, de acuerdo. Y va a ser muy difícil, Santi, que alguien pare a este equipo. Va a ser muy complicado, porque equipos que saben defender y no han podido. El caso de Paraguay, que le aguantó a Alemania, Marruecos, que en el Mundial pasado se dedicó a defender, en la Sub-20 quedó campeón defendiendo, y se le intenta medio meter atrás, y por más de que le tapes un penalti, Mbappé no se va a cansar de insistir, porque además de que es calidoso, tiene una mentalidad tremendamente goleadora y ganadora, y en una de esas, sin espacio, te termina clavando un golazo.
3: Porque es que Francia acaba de eliminar a la selección de Marruecos, se impuso 2-0 con un Kylian Mbappé que, como bien lo menciona Vargas, desperdició una pena máxima en la primera etapa. El primer tiempo terminó 0-0, pero ya en el segundo tiempo aparecieron los magos, los genios. Mbappé primero con un golazo.
4: Él es el genio.
3: Casi desde la frontal del área, inclinó hacia la parte derecha en zona defensiva de Marruecos. La puso en el ángulo. Allá es donde hay que marcarle a Bono. Y después apareció el mosquito, el balón de oro de Dembélé, para terminar de catapultar a Francia a la semifinal. Y en el horizonte tiene a España o a Bélgica. ¿Usted cree que alguno de estos dos lo puede sacar?
4: No, tampoco. No pienso, salvo un accidente futbolístico, una roja al minuto 3, un penal, un gol tempranero, no sé. Pero si se da todo normalmente, yo creo que a Francia no la puede sacar ninguna de estas dos selecciones, sea España o sea Bélgica. Y ahora lo otro, otro facto, y es, si Cristiano es Mr. Champions, Mbappé tiene que ser Mr. Mundial.
3: Sí, seguramente, seguramente, porque con su gol alcanzó a Lionel Messi en la tabla de goleadores de este mundial. Sí, ¿y a cuántos quedó en la histórica?
4: A uno. ¿Y le quedan qué? ¿3 mundiales más?
3: Le quedan como ser mínimo, sí, sí.
4: Entonces vea, será tremendo.
3: La cuestión es que para que esta Francia pierda, yo creo que la única que lo puede hacer es la selección de Argentina. Veremos si más adelante se encuentran. Por el momento esos son los factos. Con ETV mañana seguimos con más semifinales de la Copa del Mundo.
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2: Ahí estaban los factos del mundial con Juan Camilo Vargas y con Santi Saray. Desde Estados Unidos, ahí pendientes de todos los factos del mundial. 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
2: Ay, Dios mío, llega. Llega Pipe Bueno en sus inicios. Mala, porque fuiste muy mala, mala. Ay, Dios mío, Pipe Bueno, allá, allá. Y 5:42. Lala Sarmiento, los 96.9, la calle.
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1: Sí, señores, 5:51. Bueno, entre las noticias, eliminado Marruecos. Clasifica Francia. Y voy por Francia forever and ever. Yo no quiero ni Argentina, no quiero ni a Suiza, no, nada de eso. Quiero contarles también en temas de movilidad, a esta hora se registra un alto flujo vehicular en la avenida El Dorado hacia el oriente. Si usted está saliendo de su trabajo o en su carro particular en ese ITP en Transmilenio, le cuento que hay mucho tráfico vehicular en la avenida El Dorado hacia el oriente, con mayor afectación entre el aeropuerto y la carrera 103. Si usted tiene un vuelo nacional, internacional, si va a ir a trabajar, si de pronto regresa, pues tiene que tener un poquito más de paciencia porque está bastante complejo el tráfico. No se registran siniestros viales a lo largo del corredor, pero sí bastantes vehículos a esta hora. Y nos vamos justamente a ver en este instante a través de la página de Bogotá Tránsito cómo está la movilidad a esta hora. Tenemos los reportes de nuestros agentes viales que se encuentran ahí con nosotros. Vamos a escucharlos. Por acá están. Bueno, mandaron solo el videíto. Se ve bastante tráfico vehicular, como les estaba diciendo. Muchas motos, carros particulares, carros de carga pesada, taxis. Y mucho tráfico vehicular a esta hora, así que salga con más calmita, con precaución. Están cerca varios centros comerciales, centros empresariales y mucha gente saliendo de trabajar. Vamos otra vez a la página, salimos de esta y nos vamos hacia este video que también nos reporta un siniestro vial en la localidad de Chapinero por caída de dos motociclistas en la carrera séptima con calle 94, sentido norte-sur. ¿Qué dicen nuestros agentes que están desde el punto? Vamos a ver qué más pasó. Bueno, están tratando de ayudar a las personas involucradas. Dos ambulancias y se registró mucho tráfico vehicular. Así que por favor, los moteros, amor, ¿cuál es el afán? Lo importante es que llegue bien a la casita. Hasta el momento son los reportes. Ya hace dos horas pues se habilitó la calzada lateral de la avenida Boyacá. Precisamente habían agentes civiles porque un camión varado se quedó ahí por más de dos horas. Ya está nuevamente normalmente el flujo vehicular. Bus varado en Kennedy, también se retoma la operación habitual en la avenida Boyacá con calle 12B, sentido norte-sur. Y bueno, yo me voy yendo. Ya llega Diego Dueñas para estar con ustedes acompañándolos en Juernes. Sí, señores, ya empieza el fin de semana. Además, con puente incluido, ¡qué delicia!
0: Famosa.
1: Y adivinen quién es el nuevo que tiene que trabajar todo el fin de semana. Ay, yo amo los nuevos, porque ya uno ya pasó por esa escuelita. 5 años, señores. Me merezco descansar un domingo. 5:53, síganme en las redes sociales, arroba soy Lala Sarmiento. Los quiero mucho, mañana nos encontramos, nos oímos, síganos en todas las redes sociales. No se desconecte de La Calle, La Manda Más. Dios los bendiga. ¡Mua! Picos para todos.
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1: Tardes, 6:06 minutos de la tarde. Bienvenidos a La Calle, qué alegría estar con... Me hace muy feliz estar acá, pero me siento realmente triste, amigos. Ustedes dirán, ¿cómo así? ¿Qué triste? ¿Qué pasó? Pues es que no había podido desahogarme acá en los micrófonos, no había podido contarles. Yo creo que es un sentimiento muy colombiano esto. Yo creo que todos estamos igual porque, hombre, no pasábamos. Yo estaba demasiado ilusionado. Yo ya firmaba casi una semifinal. Yo ya veía a Colombia, creo que lo dije un par de veces acá, yo ya lo veía muy, muy avanzado en el Mundial, pero bueno, son cosas del fútbol, son cosas que muchas veces nos merecemos y pasan, y me hace muy triste, me pone muy triste eso, pero me hace mucha ilusión y me hace muy feliz estar acá con ustedes. 6:06 minutos al aire de La Calle 96.9, estamos en el desmadre de La Calle. No esperen que yo ponga así de rico ni nada de eso, hoy no, yo estoy entusiasmado. Cuando me pase, volvemos a poner eso, pero ahorita, por favor, no. A toda la gente que se va conectando por ahí, un abrazo muy, muy grande a la gente que nos escucha y nos ve por la TDT en cualquier parte del territorio nacional. Un abrazo muy grande a los que están por ahí, también a los que nos ven desde cualquier parte del mundo a través de lacalle.com y también los que siempre están ahí en la antena 96.9. Yo soy Diego Dueñas, acá empezamos, amigos. Veo música por ahí en camino de Jessy Uribe, de Fady Rima, también vienen por ahí Ana Gabriel, Jason Jiménez. Me contaron por ahí Lalita, que está por acá a mi lado, me contaron que ya hay un nuevo WhatsApp, pero como ustedes son oyentes tan fieles y tan fanáticos de La Calle, enviaron muchos mensajes y otra vez colapsó. Pasan cosas que pasan. 6:08 minutos, acá empezamos de una vez. Quédense por ahí conectados hasta las 10 de la noche. Ustedes son míos y ustedes son mías, así que no se despeguen de La Calle, la manda más. Bienvenidos.
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2: 6:24, ahí estaban Fade y Rima, una canción que lanzaron por allá en el 2023, que a mí me gusta mucho el flow de Fade y el afro que le mete Rima a esta canción, tremenda. Colombia y África unidas, ahí estaban. Y hablando de Fade, después de terminar su gira por Australia, porque estuvo por ahí parchando y dando conciertos en Australia, literal al otro lado del mundo, pues anunció una nueva canción en sus redes sociales. Miren esto, por favor. Se llama A Son de Quemor.
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0: Si ustedes me lo preguntan, Fade es un hit maker increíble. O sea, hace un par de años, yo creo que desde el Fercho volumen 1, si la memoria no me falla, el man saca y saca y saca y saca y saca temas, y la mayoría, por no decir que todos, se van palos, palazos. Y pues al parecer este tiene la pinta igual, una canción muy de verano, ya casi se acerca el verano. ¿Será que es la canción del verano en Europa? Obviamente acá en Colombia, pues como que el verano no lo sentimos tanto, como que no sabemos cuándo es verano, pero en Europa sí se ve mucho el tema del verano y los artistas generalmente sacan canciones para esa época y que se sienta el hit del verano. Y bueno, aquí se viene Fade con A Son de Quemor. Seguimos en la calle, 6:26 minutos. Y esto que ustedes están escuchando ahí de fondo aparece en el nuevo EP de Fade. Se llama 50.000 pies. Una colaboración muy importante con un rapero muy, muy, muy importante en el mundo del hip hop y en la música acá en Colombia. Se llama Granuja. Si ustedes no lo han escuchado, invitadísimos a que se pasen por lacalle.com a pillarse todo lo que tiene que ver con el tema de la música en el país. Amigos, les tengo noticias porque vamos muy pronto. 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Así que no se despeguen de la calle, que ya vengo a contarles cómo pueden tener ustedes esos cartones. Mientras tanto, vámonos con más canciones. Esto se llama Mi Entorno, Birlan García en la calle.
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1: 6:39 con la calle, tu mundo siempre suena diferente. Ahí estaban pasando por la calle Kany García y Rawayana, de un álbum que Kany García quiso lanzar en este 2026, que se llamó Puerta Abierta, y en ese álbum hay colaboraciones muy muy importantes como esta que estábamos escuchando junto a la agrupación venezolana Rawayana. También está Juan Luis Guerra por ahí, está la argentina Nati Peluso. Si no la han escuchado, ya saben, toda la buena música, obviamente, en la calle La Manda Más. Y ustedes dirán, venga, ¿por qué estoy escuchando al señorazo de fondo? Porque en el desmadre de la calle quiero que nos pongamos un poquito contentosos, porque, hablando del señorazo, pues el próximo 7 de noviembre tendremos la fonda del señorazo, la calle, la radio oficial que va a estar ahí en la fonda del señorazo en el Coliseo Med Plus. Ya sabe lo que tiene que hacer si usted quiere ir. No se despegue ni un segundo de la calle La Manda Más, de ningún programa, del club, del desmadre de tardes famosas. De ningún momento usted se puede despegar de la calle si quiere ir a ver al señorazo, a escuchar esto. ¿Por qué no? Gomela y Montañero, ¿por qué no? Un personajazo ese señor, ¿no? Será un show 360 para todos los asistentes. Ustedes dicen, ¿cómo así que 360? Pues generalmente en los conciertos la tarima está en un costado, ¿verdad? 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Suena al aire en la calle La Manda Más.
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2: Se llama Me Toca a Mí, ahí estaban los dos carnales y Camilo. Nosotros seguimos al aire en el desmadre de la calle 96.9, 6:55. Ya vamos terminando esta hora de música y aprovecho en este momento para mandar un saludo muy, muy especial a todos los oyentes de la calle que están por ahí. A Natalia y a Camila que están súper, súper conectadas siempre con la calle. Un abrazo muy grande. Y hablando de Camilo, es uno de esos artistas tan versátiles que siempre hace colaboraciones muy, muy importantes, como esta que estábamos escuchando, como la que tenemos de fondo con el grupo Firme, que a propósito en un ratito les voy a contar algo sobre el grupo Firme. Pero hablando de eso, en el 2025, el año pasado, Morat, una de las bandas más importantes de Colombia en la actualidad, porque yo sé que hay muchas opiniones y muchas están divididas sobre Morat y su importancia en la música colombiana, y la verdad, digan lo que digan, Morat es una agrupación muy importante ahorita para la música en Colombia. Y ellos lanzaron el año pasado un álbum que se llamó Ya Es Mañana. Un álbum que hace alusión como mucho como a la edad. Si usted está por ahí como entre los 30, está próximo a cumplir 30, este álbum seguramente le va a pegar mucho por ahí. Si usted es contemporáneo mío, pues este álbum como que le va a hacer sentir un poco. Y en ese álbum hay una canción justamente también con Camilo que se llama Me Toca a Mí, y habla de esas veces que cuando usted es amigo, pero quiere ser más que amigo de alguien, pero ese alguien no piensa lo mismo que usted y le toca como aguantarse que le esté contando cosas de otros manes, en mi caso, o que le esté contando cosas de, no sé, como de otras viejas, si usted es el caso contrario, si usted es vieja y pues le gusta un man y usted es la amiga del man. Pues de eso habla esta canción, como esas veces que le toca a usted ser el que no quiere ser. Esto se llama Me Toca a Mí, Camilo y Morat, sonando al aire en la calle La Manda Más, 6:57.
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3: Buenas noches, bienvenidos a este programa. Es un honor presentarles a Morat.